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1: Estas son las tres noticias que impactan.
2: ¿Qué tal? La primera, en Texas el voto latino vuelve a estar en el centro de la contienda electoral. Un sondeo de X de agosto señala que el 21% de los latinos que votaron por Donald Trump en 2024 ahora están indecisos. Los cambios podrían tener impacto en distritos clave del estado. La segunda, Estados Unidos entra en una nueva temporada de gripe y menos niños están vacunados. Menos de la mitad recibió la vacuna durante la última temporada, una caída de 13 puntos en 6 años según estimaciones federales. Y la tercera, los pequeños negocios sienten cada vez más el impacto del aumento de la gasolina y el diésel. La gasolina regular ya ronda los $4.50 por galón a nivel nacional, mientras que el diésel supera los $6.50 por galón. Para pequeños negocios que dependen de vehículos como food trucks, contratistas y servicios de entrega, el combustible se suma al aumento de alimentos y otros insumos, reduciendo sus ganancias y aumentando la presión para subir precios.
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0: Ay, de regreso La Chula y la Bestia.
1: Un tema que puedes bailar de 10,000 formas.
0: Eso. Me encanta. Todo va a ser 10,000 el día de hoy.
1: Hoy todo va a ser 10,000. De hecho, me ha sonado el teléfono como 10,000 veces ahorita de aquí a lo que va el programa.
0: ¿Cuántos textos entonces?
1: A mucha gente felicitando, direct messages ahí en La Chula y la Bestia. Gracias a todos porque siguen dando follow, ya, aunque ya seamos los primeros 10,000.
0: O sea, ya no vamos a hacer Argüende hasta los 100,000.
1: 100,000.
0: ¿O cuál es la próxima meta?
1: 20,000. 15,000 podría ser, pero 20,000 me doy. Ay.
0: En 20,000 vamos a andar ahí.
1: De hecho, amiga.
0: ¿Qué?
1: Tengo noticias. Y está en boca de todos.
0: ¿Qué?
1: En YouTube tenemos 4,940 suscriptores. O sea, estamos a nada también de romper los primeros 5,000 suscriptores en YouTube. O sea, ahí va. O sea, ahorita estamos a menos de ya, 60 suscriptores de romper los 5,000.
0: Me encanta. I love it. Amigo, ¿sabes el que está rompiendo records también?
1: Dímelo.
0: Nuestro amigo Alex Sintek. Este muchachón que me trae. Yo nunca había conocido esta canción, la neta. Y ahora con todo el revolú que se ha armado, pues esta canción súper in demand, todos sus streams están no sé cuántos porcentajes más elevados que antes. Ese hombre está, mira, chingue, ching, ching,
1: ahorita, money, money. Ahorita sí, Alex Sintek está en boca de todo mundo, literalmente, porque supo aprovechar todo el escándalo este y su tema de salud mental y entre comillas, ahora sí se puede decir entre comillas, porque ayer lanza un tema musical junto a un reggaetonero y sus plataformas están arriba de 7.2 millones de reproducciones en Spotify y en todos los lados.
0: Yo siento que la razón por la que le está funcionando es porque en su esencia como músico, en su tiempo, fue muy bueno porque hizo muy buena música.
1: Muy buena música.
0: Entonces yo creo que obviamente la gente que ahorita está diciendo ¿quién es Alex Sintek? ¿Cuál es su rollo? Se están metiendo obviamente a sus plataformas y están escuchando rolas y diciendo ¡wow! Yo me acuerdo de esto cuando estaba chavo o yo no lo conocía y qué chida está esta canción. A mí me gusta mucho el beat de esta canción. ¿Tú te acuerdas de esta rola?
1: Sí, claro, de Noche en la Ciudad. A mí me tocó todavía creo que presentarla en la radio.
0: ¿Neta?
1: Sí.
0: No te creo.
1: Sí, sí, sí, me tocó presentarla. Porque de Noche en la Ciudad salió
0: no te
1: en
0: creo.
1: ¿Qué año?
0: No sé.
1: Sí, mira, de Noche en la Ciudad salió en el 2001, justamente cuando yo estaba iniciando un show en la mañana en Tijuana, Baja California. Y nos tocó presentar esta canción.
0: A ver, ¿cómo la presentó Paco Rodríguez en el 2001?
1: Ok, va.
0: Ahí va. ¿Te la pongo desde el principio?
1: Te voy a hablar cómo hablaba el locutor de ese entonces.
0: Sí, sí, no. Okay. Nos transportamos en este momento, Flashback Friday, al 2001.
1: 2001 y fondos de aquella época. Y dice... Hola, estás escuchando tu mejor estación. Bienvenidos a este episodio donde estamos a punto de presentarles lo más nuevo en esta tu estación favorita. Tu conexión. Tenemos al famosísimo Alex Sintek que viene con un tema nuevo. Y se los vamos a presentar en exclusiva a mi compañera Denise y yo. Hola, Denise.
0: No sé cómo.
1: No, tú hablas así como que estuvieras con mantequilla en la garganta. Oye, así como.
0: Bueno, o sea.
1: Así, bien exagerándole. Así eran los locutores antes.
0: Estás pidiendo mucho para mi voz que ahorita anda medio cuatro.
1: Así hablaban los locutores poperos, así hablábamos.
0: ¿Neta?
1: Bien engolados.
0: No te creo.
1: Así de... y presentamos De Noche en la Ciudad para todos ustedes que están bien conectados.
0: No te creo, Japón.
1: Sí, sí, sí.
0: Te hubiera seguido el avión, pero la neta ahorita mi voz...
1: Te hubiera seguido el avión.
0: Pero mi voz anda...
1: De vacaciones.
0: De vacaciones.
1: Oye, pero bueno, este tema sí salió en el 2001, me tocó presentarlo y el día de hoy nos va a tocar presentarles un nuevo tema de Alex Sintek que acaba de lanzar el día de ayer.
0: Según él, entrando a la onda del reggaetón, yo tengo mis preguntas, pero escúchalo tú.
2: Sí, disculpe,

0: Esa es la única parte que me gusta.
1: Es que no puede ser que nadie te...
0: ¿Qué tal, Alex?
2: ¿Eh? ¿Qué tal?
1: Que estabas aquí en la soledad.
2: Nueva letra.
1: Es que no puede ser que...
0: No, yo les voy a ser sincera.
2: ¿Qué?
0: A mí me gusta la música de Alex Intec, pero me hubiera encantado que hubiera experimentado más con el
2: dembow, con el reggaetón de lleno, ¿no?
0: O sea, un como salseado, un beat así bien pa, pa, pa.
2: No un reggaetón disfrazado de salsa, pop.
0: Es que nada, correcto, que vi.
2: Correcto, correcto.
0: Pero me gusta el hook.
2: A mí me gusta
0: el mazapum, mazapum, mazapum, pum, pum.
2: Mazapum,
0: está. Le hubieran bien seguido por esa línea, en mi opinión.
2: Se
1: quedaré un poco más.
0: Como que tienen muchos beats. No sé si es salsa, tiene, no sé si es pop, no sé si es...
2: De hecho, tiene 10,000 géneros involucrados en
0: el... Pero ¿sabes qué? Si esto le está haciendo, obviamente, a Alex Intec reflejar y estar más positivo, ¡qué chido!
2: Bien,
0: aplausos. Que le vaya bien, amigazo.
2: Te queremos. Vamos a hacer un hashtag nuevo.
0: Ajá.
2: Hashtag Sintec es amor. Sintec es amor.
0: Sintec es amor.
2: Sinte que es amor.
0: Sí, siempre vamos a ayudar a la banda para que se reconstruya.
2: Bien.
0: Aunque esta canción no es de mi agrado al completo, pero pues para gustos hay. Aquí Paco sí le gustó.
2: A mí me gustó, me gustó. Ay. Está mencionando a las latinas.
0: Es que hay muchos ritmos. Como que mi mente es like, wow, it's too much.
2: Hoy súbele, ahí viene el coro, ahí viene el coro.
0: Eso sí me gusta, ese sí me gusta. ¿Qué será?
2: Sintec es amor.
0: Sintec, love time. Ok, familia, regresamos con más en La Chula.
2: Ahí viene el arrímate a la rima y la bestia.

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1: Este es el reporte del clima para Fresno y nuestro Valle Central. Te saluda arroba Chuy Vera FM. Para este viernes esperamos un día completamente soleado. Alcanzaremos 90 grados y la mínima de 64. Para mañana sábado esperamos un día parcialmente nublado. Alcanzaremos 90 grados y la mínima de 61. Toma tus precauciones. Feliz y bendecido viernes.
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0: 10,000 avisos se le darán a nuestro cantante elocuente, músico por excelencia.
1: Y 10,000 razones para tocar la guitarra con 10,000 acordes integrados. ¡Ah! Y 10,000 noticias con 10,000 letras, iniciando con 10,000 acordes.
0: Y yo tendré 10,000 notas para entregar.
1: ¿Y 10,000 rimas? No.
0: Compañero, vámonos a la noticia.
1: Vámonos con la información.
0: El presidente de Estados Unidos, Donald Trump, calificó de muy productiva su reunión con el presidente Xi Jinping de China.
1: ¿Se te cayó algo? No, seguro.
0: Lo que indicó el presidente es que él sostuvo que fue una beneficiosa junta para ambos países. Se avecinan cosas fantásticas, dijo el dignitario.
2: Vino el presidente chino junto al americano, se sentaron a cenar todos juntos como hermanos. ¿Qué te parece?
3: Fine, fine, fine.
4: Very good, very good, very good.
5: Qué bonito.
0: Qué bonito, qué bonito.
1: Pues está bien, si salen cosas buenas es bueno también, cosas productivas y no
0: se
1: guerras.
0: Se ocupa paz, tranquilidad, amor para Sintec y para el mundo.
2: Comprensión y ternura.
0: Así es, compañero. Vamos con más noticias. Vámonos hasta Washington.
1: Que hay 10,000 millas de aquí a Washington.
0: Sí, según afirman algunos. Un juez federal ordenó que la administración de Trump debe devolver acceso a la Casa Blanca a periodistas de CNN, MS Now y Politico. La decisión llega tras una batalla judicial por la restricción impuesta la semana pasada. El caso continuará ahora en los tribunales.
2: Regresaron ya los medios.
1: Es que no estaban completos, estaban a medios. Se subieron desde abajo, las regresan la licencia, aunque les costó trabajo. ¿Qué te parece?
3: Fine, fine, fine.
4: Very good, very good, very good.
5: Qué bonito.
0: Compañero, más noticias.
1: Venga.
0: En una noticia positiva desde este hermoso estado de California.
1: A ver.
0: Millones de hogares recibieron este verano un alivio promedio de $75 en sus facturas de electricidad. ¿Usted vio ese dinero?
1: Yo no lo sentí, pero bueno. Se supone que debíamos todos darnos cuenta y revisar bien ahí las facturas. Ahí estaba.
0: ¿Quién le manda tener el aire todo el tiempo, ahí compañero?
1: Está. Ahí estaba.
0: Que sufre el cuerpo un segundo. No. ¡Déjelo sudar!
1: Ay, no. Mis jugos no me gustan nada.
0: ¡Ay, ay, ay! Gracias a un programa estatal de 886 millones de dólares, o sea, 886 millones de dólares. Al mismo tiempo, California continúa avanzando en energías limpias.
2: Hogares californianos, no se queden con la duda en facturas de energía. Cualquier baja es ayuda.

0: compañía. Muy bien.
1: Yo le fui segunda con...
0: ¿Con los aplausos?
1: Un poquito de tablado.
0: Como una gitana.
2: ¡Eso, hombre!
1: Regresé de Sevilla con la mano muy activa.
2: Y mira que vamos a regresar con un poema de la canción, querida. ¡Ársate ya!
1: 10.000 palmeras.
0: Ahí venimos con el poema de la canción. No se desconecte, estás escuchando.
1: No son palmeras, ¿verdad? Son palmas.
0: Palmas.
1: También palmas.
3: Palmeras, los que se siembran allá afuera.

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0: es tan fácil ya que uno sabe qué es.
1: Recibimos 10,000 llamadas aproximadamente para descifrar este sonido. Vamos con la primera de ellas. Gloria está en la línea.
0: Hola, amigaza chula. ¿Qué es el sonidito?
2: Yo digo que ese es el start de un carro cuando uno lo va a arrancar.
1: El start de un carro.
2: Como el start, no sé cómo le dice así, cuando uno sí, le mete la llave y le hace...
1: Arrancando un carro.
0: Okay.
2: Okay. Ajá.
1: ¡No! Dice el productor que no.
0: ¡No, amiga!
1: No es eso. Gracias por participar. ¡Ay, no es eso! ¡Qué dolor me da eso! Vámonos con Rosa.
0: La más hermosa.
1: La primorosa. Hola, Rosa, bienvenida.
3: La más hermosa.
1: Vámonos.
3: Hola, ¿cómo están hermosos ustedes también?
1: Ah, gracias.
3: Pues mira, yo pienso que son cuando abres la puerta de tu casa, las llaves, se oye el sonido como de llaves, de abrir la puerta, no sé si se hace eso.
1: Y eso haces todos los días, ¿verdad?
0: Sí.
1: Como la pista.
3: Pues sí.
1: Claro.
3: Sí.
1: Y es, se escucha muy similar.
0: Eso no
1: es. No es.
3: Ay, gracias.
1: Gracias a ti.
0: A ti, hermosa. Mira, por aquí, mi amiga esa chula Miranda.
1: Miranda, ¿cómo
4: Hola.
1: Estás?
4: Hola.
0: ¿Qué onda, hermosura? Cuéntanos.
1: Me gusta su nombre.
0: ¿Por qué?
4: Porque yo pienso
1: Miranda.
4: Que es una puerta, que cuando abren la puerta, pero ya vi que
1: sí.
4: Que nada más le dicen y luego a la mera hora no es.
0: Amiga sí. Hermosa, sí. Vamos a ponerlo una vez más.
1: A ver si se parece a lo que
4: sí,
1: dice.
4: Claro.
0: Lo hacemos todos los días. Escucha bien.
1: Es que se escucha bien clarito. Al final.
0: Se escucha bien clarito.
1: Al final. Entonces, ¿sigues pensando que es eso, amiga?
0: No, otra cosa.
4: Híjole. Pues yo pienso que sí es la puerta, pero pues dicen que no.
1: No.
0: Ay,
1: no es eso. Gracias por participar. Tenemos que loberitos.
0: Pequeños.
1: Pequeños como Dante. Dante, bienvenido, Dante.
5: Hola.
0: ¿Qué onda, mi Dante? ¿Cuántos años tienes?
5: 11, voy a cumplir ya casi
1: 12. 10,000.
0: He's so cute.
1: Ay, Dante, ¿y qué crees que sea ese sonidito?
5: Yo pienso que es abriendo el cajón con las cucharas y los tenedores y eso.
1: ¡Abriendo el cajón con las cucharas! No, no es eso.
0: Qué malo.
1: ¿Por qué?
0: Porque ilusionas al niño.
1: No, es una...
0: ¿Qué ganas de hacerlo sentir?
1: Te he dicho 10,000.
0: Te he dicho 10,000 veces.
1: ¡Gracias, Dante!
0: Hermoso, thank you.
1: Tan bello, no era eso. Pero bueno, se queda el sonidito para...
0: ¡No! Unas más.
1: No, ya. No hay
0: Todavía
1: tiempo.
0: Todavía hay más tiempo.
1: No hay tiempo ya.
0: Sí hay.
1: De acuerdo a la dirección, nos marca. Te he dicho 10,000 veces.
0: Sí hay más. Una más.
1: Una más. Bueno, buenas tardes.
6: Hola, buenas tardes. ¿Cómo están? ¿Estás? ¿Se encuentran bien?
1: Gracias.
0: Aquí andamos, amigazo. ¿Qué es el sonidito?
6: ¿No es cuando pones las llaves en el llavero?
1: ¡No! No es eso, hermano. Gracias por participar.
0: Gracias,
1: y no es eso. Pero era buena la idea.
0: Sorry. No tiene nada que ver con llaves.
1: ¿Y para qué das otra pista tú?
0: Ya.
1: En Denise quiere que la tienen. No, ya vamos para mañana. No, el lunes, hasta el lunes se queda el sonidito. Vamos ganando, como siempre dijo la Beli. Familia, vamos a regresar con ¿Qué dice la gente? Tenemos una pregunta para ustedes. Si estamos a la vuelta de la esquina de empezar nuestra transmisión en vivo en YouTube, suscríbete ahora, @ la chula y la bestia en YouTube. Entra en vivo y mira todas las caras que me hace Denise a mí.
0: De hecho,
1: ¿qué?
0: No lo hemos dicho.
1: ¿Qué?
0: Pero más adelante vamos a decirles la gran sorpresa.
1: Sí.
0: La gran celebración que habrá
1: por los
0: gracias a nuestros 10,000 followers en Instagram.
1: Ahora,
0: o sea, no era puro verbo.
1: No.
0: Vamos a hacer algo.
1: Ahora, estos 10,000 followers se están celebrando hoy, pero podríamos hacer una doble celebración por los 5,000 followers, o sea, suscriptores en YouTube también. O sea, si ahorita se suscriben 40 personas en YouTube,
0: estaríamos
1: celebrando 5,000 suscriptores en YouTube. O sea,
0: ocupamos a 4.
1: 40.
0: Oh.
1: Sí, a 40.
0: Dije 4 personas.
1: De 5.
0: Apiádanse.
1: Ah, no, 50. Si se suscriben 50 ahorita a YouTube.
0: Al YouTube.
1: De La Chula y la Bestia.
0: No.
1: Logramos 5,000 suscriptores y sería doble celebración.
0: Y
1: hoy.
0: Te digo que. Yo, después de no sé cuántos años más, de 7, 8. Llegué a los 55.
1: ¿Tú tienes 55 mil? ¡Wow!
0: O sea, entonces, entre los 10 de La Chula y la Bestia, los 5 de YouTube y los 55 míos. Gracias, familia. Gracias, gracias, gracias.
1: ¿Sabes cuánto tengo yo?
0: Tú vas a llegar a los 10 mil.
1: Tengo 8 mil. 8 mil 900. O sea, me faltan.
0: Pero hasta ahorita 1100, le estás. 1100. O sea,
1: sí, sí, sí.
0: Has estado low key.
1: Sí, sí, pero ahorita ya me desaté.
0: Ya te dijeron.
1: Voy por los 10 mil yo. Es más, sígame ahorita.

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0: 10,000 episodios de ¿Qué dice la gente?
1: Fíjate, ya.
0: ¿Quién iba a pensar?
1: Qué padre que coordinó con la celebración de los 10,000 claro. followers, ¿no? Qué curioso.
0: En un abrir y cerrar de ojo hemos tenido 10,000 ¿Qué dice la gente?
1: De las cosas que uno se llega a enterar hoy, yo no sabía que era el Día Nacional de las Hijas, The Daughter's Day, today. Entonces yo tengo una hija.
0: Yo creía que una cosa de niña.
1: No, yo tengo una hija, entonces hoy vamos a celebrar a las hijas. Pero hay cosas que las hijas hacen y las madres protegen.
2: Cosas de hija, la mamá siempre cobija.
0: What? Yes. Es que las hijas tienen un lugar muy especial en el corazón de la madre.
1: Hoy queremos a ver qué dice la gente. ¿Tú tienes una cosa de hija que tú como mamá le cobijas? O sea, ¿la cubres? ¿La proteges?
0: Mi mamá protege a mi hermana la chiquilla.
1: ¿En qué cosa la protege?
0: Si andamos nosotras las grandes renegando de la Elvira por, ya sabes, que uno dice, ay, allá anda otra vez. Cero responsabilidad. No, mi hermana sí tiene mucha responsabilidad, pero es niña, la más chiquita. Y mamá, ay, pero está bien chiqui. Y yo, madre, ya no está chiquita. O sea, ya es una mujer. No, pero mira, ella me ayuda tan... O sea...
1: La protege, la cobija.
0: La cobija al 1000%.
1: ¡Ya salió! ¡Ya salió! ¡Mira qué bonito!
0: En tu caso...
1: En mi caso hay muchas cosas que... Por ejemplo, cosas de mi hija que su mamá sí le cobija. Uy, hay varias.
0: A ver.
1: Por ejemplo, yo le digo a mi hija... Hija, échame la mano, hija, para que tú laves los trastes ahorita. Y así ya no. Y mi esposa brinca de volada. No, yo ahorita los lavo. Y yo, sí, yo sé que también.
0: ¿Ella no quiere que los lave su hija?
1: De repente no. O sea, dice, no, yo me encargo, ¿no? Yo me encargo. Y a veces sí la deja. Pero es curioso que a veces no la deje. Pero yo siento que la cobija, ¿no? Depende de esa cosa. Yo la cobijo también de muchas cosas, la verdad.
0: Entonces tú también eres víctima
1: del
0: cobijeo.
1: Pero es rima con mamá.
0: No, es que la neta, hay mamás que de repente, no importa lo que hagan sus hijas.
1: Sí, siempre las acobijan.
0: Tienen como un tender spot.
1: Sí, yo también la cobijo mucho a mi hija, pero hoy vamos a hablar de esas cosas que uno como padre les cobija a las hijas. Por eso diseñamos este tema musical y te invitamos a marcar al 1-844-410-1075 con este ritmo de 10,000 movimientos. Cosas de hija.
0: En su edición especial dedicado a las hijas, porque

0: Gracias.
1: Ah, tan bella. A ver, Lady, platícanos, ¿qué es aquello que le cobijas a tu hija?
0: Bueno, pues en realidad no me gusta que el papá la mande mucho a hacer cosas en la casa y prefiero hacerlo yo. Yo. Aunque sé que después digo, no, hay que dejarla hacer.
2: Amiga, ¿pero qué es lo que te llena a ti? O sea, ¿te gusta que ella esté a gusto sentada? ¿O qué es lo que como mamá te hace sentir bien?
0: Bueno, ella llega y se pone a hacer tarea. Mi hija tiene 5 años, ¿no?
2: Ah. Entonces
0: ella llega y saca sus hojitas que le dejan de tarea.
1: Oye,
0: entonces,
1: no me gusta que el papá la ponga a limpiar el edificio, ¿no?
0: Sí.
2: Yo pensando que tu hija tenía 19, 15.
0: No,
1: no. No sé, que la manden al carro a manejar por el freeway.
0: No. Recoger las cosas de la sala.
1: Ah, ok. Sí, no, está muy chiquita para que
2: está
1: el papá.
2: Está chiquita.
1: Y tú la cobijas, está bien, qué bonito. Sí. Muy bien.
0: Pero ella lo organiza, solo que se le olvida y el papá pues la está regañando, entonces no, yo lo hago.
1: Bien.
2: Gracias, hermosa.
1: Saludos, ¿a dónde, hermosura? Colombianos,
0: de acá, de Estados Unidos, de California.
1: ¡Eso! Saludos a toda la comunidad colombiana, hombre.
2: Hombre. Mira,
1: tenemos más.
2: Por aquí está mi amiga Rosy.
1: Hey, Rosy.
2: What up?
3: Hola, ¿cómo están?
2: Muy bien, hermosa. ¿Qué es lo que le acobijas a tu hija?
3: Yo creo que todo. Tengo 3 hijas. Fui mamá de 5 hijos. Desafortunadamente perdí 2. Un niño de 6 meses, que se me murió chiquito, de 2 meses, perdón, se me murió de 2 meses, y el otro de 15 años, de 2 años. Y me quedan mis 3 hijas, y no las cobijo yo, si no les alcahueteo yo.
2: Oh.
3: Es lo único que me queda, y apoyarlas hasta donde se pueda.
1: No, pues claro. Ahí sí. Hay que alcahuetearles todo.
2: Sí, amiga. Y gracias por compartir con nosotros tu pérdida. Siento que en esas situaciones...
3: Me da mucho gusto saludarlos y me da un poquito de coraje. Siempre que quiero hablar para ganarme algo, nunca me gano nada. Nunca entro, pero para todo esto sí puedo entrar también.
2: Para que veas, amiga, para lo que importa, para que nos digas tu punto de vista.
1: Sí, no, gracias, te agradecemos. Y mucha suerte para que te ganes algo en cuanto nosotros lo digamos, marcas. Bueno, ahí están las llamadas telefónicas, hay más llamadas todavía.
2: Así es, mira, por aquí anda mi amigaza Laura.
1: Hey, Lau, ¿cómo estás?
2: Ella sí está.
4: Hola.
1: Tú,
4: mucho gusto.
1: Encantado,
4: saludos.
1: Igualmente. Igual. ¿Qué nos cuentas?
4: Estamos bien aquí, mire. ¿Cómo? Feliz de haber entrado, porque igual que la señora, cuando quiero entrar, que dan premios, así es, no me ha tocado, una pura vez sí. Pero pues dije, qué bueno, ahora quiero saludar a mi niña. Por el
2: gracias,
4: día de la niña.
2: Gracias, hermosa.
4: Por el día de la hija, sí. Y pues yo lo que le alcahueteo es de que, bueno, a veces también me hace enojar un poco, pero más que nada le alcahueteo, como a veces la gente dice, ¿a qué la dejas maquillarse? Porque como ella mira que yo me maquillo, a ella le gusta maquillarse mucho. Ah.
2: ¿Cuántos años tiene tu hija?
4: 6 años, pero le gusta pintarse los labios, me agarra mis brillos, me hace un desastre.
1: Mira, 6 años, pero, y ya la deja maquillarse. Ah, eso
4: no
1: es debatible.
4: No, maquillarse, nomás así como brillitos, los labios así bajitos.
1: Claro, yeah, claro.
4: Como tipo juego, pero la gente a veces me dice, ¿y para qué la dejas? No pasa nada.
1: No pasa nada, la cobija.
2: ¿Qué les dices, amiga? Cada quien con sus plebes. Yo hago esto con la mía y
1: sí,
2: es
1: todo. Sí, ahí está.
4: Yo digo, o sea, tal vez sí está mal porque está chiquita, digo, pero pues no es algo así como que se está echando mucho maquillaje, nomás como brillito.
1: Claro.
4: Y a veces la gente, no, que se te va a ir por mal camino. Eso no tiene nada que ver.
1: Nah.
4: Pero claro, yo también desde chiquita me maquillaba y pues no por eso se va a hacer mal. Pero la gente a veces como que lo mira mal eso, pero digo, pues los labios... De un color así bajito como de niña no pasa nada, como tipo brillito para los labios.
1: Exacto. ¿Verdad? Oye, pues gracias por compartir de qué forma tú, pequeñita, Escuchemos el tema principal.
2: Gracias, hermosa.
1: Gracias.
2: Me encanta cuando la gente marca.
5: Cosas de hija, la mamá siempre cobija.
2: ¡Ey! 10,000 rolas que han salido de estudio.
1: La verdad, sí. Machín. Oigan, ya regresamos a punto de entrar a ViX, canal 702 de tu aparato televisor y plataforma ViX, pero también vamos a iniciar nuestro live en YouTube. Suscríbete ya, @lachulilabestia, para que nos veas en YouTube.

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0: VIX.
1: Así es, familia hermosa, ya estamos en VIX. Yay. Canal 702 y nuestra familia youtubera están fully activated. Me encanta.
2: A mí también me agrada la idea. Fíjate, estamos mandándole un saludo a todo el equipo de VIX que ya hace esta transmisión posible.
1: Sí, familia.
2: Saludos, equipo. Y estamos ahorita en ese momento iniciando la transmisión de YouTube con casi...
1: Ay, qué bárbaro.
2: 5,000 suscriptores, casi.
1: Andamos, pero filosos.
2: Filosos, porque también estamos celebrando una gran meta.
1: De hecho, familia hermosa, todos los que nos están viendo en nuestras plataformas visuales, digitales, pueden apreciar todos los globos. Yay. Ahorita les enseñamos el pastel, las flores, todo lo que nos dieron. Y realmente lo chido fuera que ustedes recibieran estas cosas, porque realmente ustedes son los responsables de que hayamos llegado a la meta. 10,000 followers en Instagram. Y obviamente para nosotros es algo muy grande. Yeah. Y vamos a celebrarlo. Primero les vamos a enseñar una canción que nuestro equipo de producción nos hizo.
2: Yeah.
1: Y realmente es para ustedes, porque la rola tiene todo que ver con llegar a una gran meta

0: Que se fiesta. Oiga, que retumbe en la ciudad.
1: Fiesta, bestia.
0: Todo con A.
1: Todo con bestia. Oye, pues ahí está nuestra canción. Muy sabrosa canción, ¿eh? Qué bárbaro. Qué cumbión.
0: Qué cumbión. Sí. Es como un cumbia, pero como con flow, con grit.
1: Dice Connie que se escucha como la de Es Martes y el cuerpo de Paco lo sabe, ¿no?
0: Sí, claro.
1: Así, un cumbión así loco.
0: Porque eso le dijimos a la producción. Queremos algo que la raza
1: baile.
0: Sí, baile. De hecho, le hemos puesto dos videos celebrando esta gran hazaña. ¿Hazaña? ¿Hazaña?
1: ¿Hazaña?
0: Y también, amigo, ¿qué más vamos a hacer?
1: Vamos a prepararles un convivio especial. Estamos preparándoles un convivio, pues, para todos los que puedan ir, un junte especial, una reunioncita de pues ahora sí que de amigos, porque
0: sí.
1: Es lo que se está haciendo, un grupo de amigos, una comunidad muy bonita, y esperen la invitación muy pronto.
0: Sí, con todos los detalles, vamos a hacer de todo un poco. La idea es que te diviertas, que puedas sentir lo que es estar en esta comunidad tan chida de La Chula y la Bestia. Así que se viene un junte VIP para la gente bonita. Queremos hacerlo en grande porque esto no nada más es qué bárbaro, llegaron los... No, o sea, realmente es un reflejo de una comunidad, de una familia.
1: ¿Quién habrá sido
0: el 10,000?
1: El suscriptor, digo, sí, el follower número 10,000.
0: Yo sé quién.
1: ¿Tú sabes quién?
0: Sí, porque me dijo.
1: ¿Y? ¿Por qué no lo has dicho?
0: No me lo habías preguntado.
1: Quiero saber.
0: Fue My Love. Me dijo que se esperó hasta que él quiso pedir el 10,000.
1: ¿Fue Fernando? ¿No, sí. ¿No seguía?
0: Parece ser que de otra cuenta, no sé. Me dijo que él fue el 10,000.
1: Wow.
0: A menos de que me esté mintiendo.
1: Yo no voy a decir nada. Familia, vamos a regresar. Fíjense nomás, ahí viene. Está con usted el tema en confianza, que ahorita vamos a tener una conversación en confianza. Y bueno, vamos a lo que sigue y a lo que viene, porque es la única forma en que podemos retribuirles a ustedes amor.

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1: 10,000 y vamos por más.
2: Andamos celebrando que llegamos a los 10,000 followers gracias a cada persona bonita que se unió a la fiesta. Y por eso, amigo en confianza, vamos a hablar de algo muy chido y tiene todo que ver con la mejor fiesta.
3: Ah, caray.
2: A la cual tú has asistido.
3: Ah.
2: O sea, la mejor fiesta. Puede ser bautizo, quinceañera, un cumpleaños en el barrio. O sea, ¿cuál fue ese momento de pachanga, de fiesta que tú recuerdas y dices, no,
3: nah,
2: no se le avecina ni una otra porque fue top notch?
3: Esa fiesta que tú recuerdes donde amaneciste en un lugar menos esperado. ¿Qué ingredientes tuvo la fiesta más prendida y chida que has ido en tu vida? Déjenme saber porque yo voy a las fiestas y no.
2: Pues mira, yo creo que va con los tiempos. Por ejemplo, la que yo te puedo decir, y era cuando estaba chiquita, eran obviamente muchos cumpleaños, pero recuerdo que en una ocasión fuimos a la sierra, uh-huh, porque mi mamá nació en Topia, Durango, uh-huh, y mi abuelo tenía un aserradero en Durango, uh-huh, se llamaba Puerto de Jerusalén. Entonces había una casa grande y cada familia tenía su habitación. Era como que el cuarto de mi mamá, de mi tía y así, ¿no? Pues me acuerdo que en esa ocasión, no sé por qué vive ese recuerdo tan grande en mi mente, que todos estábamos chiquillos y era una fiesta, no porque había globos, no porque había pastel, era porque estábamos todos en la casa de mamá Irene jugando lotería y estaban trayendo comida y era, o sea, era algo tan chido que yo lo recuerdo como uno de los convivios y juntes más lindos de mi vida.
3: ¿Cómo no?
2: Algo tan sencillo como estar en el aserradero de mi abuelo en la casa grande en Durango.
3: Una de las fiestas más bonitas que yo recuerdo, curiosamente es lejos, ¿no? Del lugar de casa, pero yo estaba en Sinaloa y me acuerdo mucho de los años nuevos, que pegábamos globos en el techo de una casa donde nos juntamos todos los primos y cuando daban las 12 todos tronábamos globos o con un cuchillo, con un picado de hielo, con un cigarro, con lo que sea. Y pa, pa, pa, pa, pa, pa, y quien tronara más ganaba, pero se llenaba el techo de globos, ponían un hilo con globos.
2: Wow.
3: Y todos los morridos, eso era, pero estaba niño.
2: Sí, y yo creo, no sé si es porque de repente sí ha habido fiestas muy chidas ya de grande, pero ¿habrá alguna importante en tu vida que dices tú, no, ese día también hay otra, los 15 años de mi prima Carmen Irene, es la más grande de todas, y yo tenía, pues estaba bien chavita, dice mamá, la neta, dice mamá que yo andaba, mira, como torbellino, y dice que mi abuelita le dijo, mira, tan chiquita, que me quité los zapatos, yo tendría, ¿qué sería? 5 o 6 años.
3: Fíjate.
2: Y dice mi mamá que yo andaba, mira cómo trompo, desde niña, la alegría en mi alma.
3: Hoy estamos de celebración, familia. Estamos celebrando que llegamos a 10,000 followers. Estamos celebrando la vida y queremos celebrarlo contigo. ¿Tú qué celebración recuerdas? ¿Qué fiesta tú recuerdas más? ¿Aquel parizón? ¿En dónde estabas? ¿Cuántos años tenías? ¿Y por qué la recuerdas tanto? 1-844-410-1075, el teléfono para participar aquí en La Chulera.
2: Seguimos celebrando.

0: Gracias por seguir con nosotros. Yo soy Claudia Lamore y hoy tenemos un segmento con información legal que no puedes dejar pasar porque te puede ayudar en el momento menos esperado, un accidente automovilístico. 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
0: 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Abogada Anaí, ahora le voy a plantear una situación creada por mí. 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José trabaja como chofer los fines de semana para ayudar a cubrir los gastos de su casa. 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Al principio, José se sentía bien, pero con el paso de los días comenzó a sentir dolores, especialmente en la espalda y la cabeza. ¿Qué le recomienda José en esta situación así?
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0: Abogada, gracias por esta información que ayuda a tanta gente que nos escucha. Nos vemos para el otro segmento legal.
1: Nos vemos la próxima semana. Muchas gracias.
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0: Tenemos a nuestro Paco Rodríguez, como siempre, nos tiene tantos datos que nos va a nutrir el día de hoy.
1: Tan inútiles.
0: No, con conocimiento. Yo siempre he dicho que no son datos inútiles, de hecho, serán muy útiles.
1: De hecho, sí. En algún momento nos van a servir para algo. Y el día de hoy, como estamos celebrando 10,000 followers en Instagram, hoy

0: que se traduce literalmente como medidor de 10.000 pasos. O sea, era una medición, un podómetro para medir cosas del pie. Y así se llamaba, llevaba el Monpoke, que en japonés significa 10.000 pasos. Dios mío, que no se necesitan 10.000 pasos. O sea, realmente para estar saludables se necesitan más.
1: Es que, amigo, te digo algo. Tantas cosas que hacemos en la actualidad tienen que ver con campañas de marketing. Por ejemplo, mucha gente también, no sé qué tan verídico sea esto, pero he visto videos donde le enseñan a los niños a ir al baño hasta los 2-3 años. ¿Para qué tú crees? La industria de los pañales.
0: De los pañales, para vender pañales.
1: Porque hay gente que puedes tú enseñarle a un niño chiquititito ir al baño. Y hay padres que hacen eso. Y que empiezan a hacer videos diciendo, los niños no tienen que aprender hasta los 2-3 años. Eso no lo metieron la industria de los pañales.
0: Ese dato me gusta.

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0: arregla.
1: Colorín colorado.
2: Oye, este cuento se ha acabado, el programa se ha despedido y en este momento, pues también, nos vamos. Gracias a todos por estar aquí. Soy Paco Rodríguez y sin más que decirle, Fresno, les queremos, les abrazamos y gracias por su sintonía.

0: compartir este espacio contigo en la República Mexicana, en los Estados Unidos. Esto es El Placer de Vivir. Soy tu amigo César Lozano. Y a nombre de toda la producción, de todo el equipo de producción, que son nada más Cesarín, Acosta, Joel Garza, te decimos gracias porque nos permites acompañar. A ver, todos tomamos decisiones, buenas y malas. ¿Vamos bien? Hay decisiones de repente malas que tomamos, pero era lo que teníamos que tomar de decisión en ese momento, porque en su momento creí que fue lo correcto. ¿Vamos bien? Pero también el no tomar decisión es una decisión. El quedarte callado ya fue una decisión. Y después te quedas, ay, debí haberle dicho, debí haberlo puesto en su lugar, debí haber expresado que estaba enojado, pero no lo hiciste. Tus razones tuviste. ¿Cuáles fueron? No sé. A mí me ha pasado que de repente me quedo callado, me ataranto. Oye, ¿por qué no le dije esto? Oye, ¿por qué no aclaré esto? El día de hoy voy a decirte el impacto tan grande que tiene una decisión tomada desde la emoción, no desde la razón. Porque hay gente que dice, a ver, ¿sabes qué? Mira, espérame tantito, déjame tomar un tiempo y yo te contesto. Ah, no, dímelo ya. Estás, te están presionando para que decidas algo. Bien dice un refrán, nunca prometas nada feliz, ni digas nada cuando estás bien emperrado. Haz hasta lo imposible por quedarte la boca, callarte la boca cuando estás muy enojado, porque te vas a arrepentir, probablemente no de lo que dijiste, sino cómo lo dijiste. Ni tampoco prometas nada cuando estás muy feliz, porque cuando uno anda feliz, ¡no, hombre! Mira, hijado, yo me voy a encargar de tu viaje, hijado. Ahora que te vayas a Estados Unidos, yo me encargo de ayudarte con algo. Y la esposa viéndote así como diciendo, si no tienes ni para gasto de apagar la luz, vas a andar pagando el alejado. Y se emperra, no, hombre. Y al día siguiente, ay, ¿para qué prometí eso? Y las promesas tarde o temprano llegan la fecha de caducidad. De eso vamos a hablar el día de hoy. Además, la nota de Joel, que siempre nos sorprende Joel Garza con sus notas.
1: Sí, doctor, imagínense
0: notas
1: ustedes.
0: Notas raras.
1: Raras y también entretenidas como esta, y de información para las personas que andan buscando alguna opción, sobre todo de capacitaciones. La empresa más importante de esas que hace envíos, que estás en tu casa, la que utilizamos constantemente para poder pedir lo que queramos.
0: Amazon, ¿o cuál? Bueno, entonces diga el nombre ya. ¿Qué más?
1: Bueno, está dando capacitaciones completamente gratis en el mundo de la tecnología. Esto es la primera vez que ellos lo dicen, lo analizan. Aunque no sepas ni programar, aunque no tengas ni experiencia en tecnología, ellos dicen, vamos a apostarle. Queremos capacitar a la gente que aprenda más de tecnología. ¿Por qué será, doctor? Que conozcan más el mundo digital.
0: Te quedas con nosotros, quieres participar en el programa, apunta este WhatsApp. Y además mándamelo ahorita y di, quiero participar. +52. Si estás en otros Estados Unidos. Si estás en México, pues te saltas el +52 y ya pones 8128-610-170. 8128-610-170 en la República Mexicana. O +52-8128-610-170. Iniciamos por El Placer de Vivir Internacional. Ahorita volvemos.
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0: Pues a mí no me gusta ser negativo, pero te voy a decir lo que publicó la Organización de Cooperativa para el Desarrollo Económico, la OCDE. Es una organización que se pone a medir el nivel educativo en el mundo. ¿Cómo crees que quedó México en matemáticas? Obtuvo 388 puntos, el promedio son 463. Esto significa que solamente tres de cada 10 estudiantes puede desarrollar actividades aritméticas tradicionales. No estamos hablando extraordinarias. Esto es terrible, señores. Tú quieres tener a un país controlado, pues nomás no lo eduques. Y ya con eso tienes, nomás no le des educación y con eso tienes para hacer lo que quieras. Por eso estamos como estamos. Y te llevan justos por pecadores, porque hay grandes maestros. Hay maravillosos maestros de primaria, maravillosas maestras de secundaria, que la están llevando por también por decisiones de la parte de la cúpula que afectan a todos. A mí me duele en el alma, porque tengo una amiga maestra de cuarto de primaria que trae la camiseta puesta de lo que es la educación. César, si vieras cómo entra cualquier persona a dar clases que ni siquiera los evalúan a los maestros, ni siquiera, todo porque es amigo de, recomendada de, y entran y deja tú, no van. No van. Y los niños ahí están. Y pues ahí llega una maestra, y, ay, pónganse a hacer algo, vayan a buscar. Día perdido. Se llama nepotismo eso, claro. Ah, porque es amiga del director, porque es amiga del coordinador, porque es el del delegado, porque es esto. Poca vergüenza lo que deberían de tener. Y todo eso, tarde o temprano, la vida lo cobra donde más duele, tristemente, a quienes están en el poder, que no se han dado cuenta que nos vamos a ir así como llegamos. Tres peligros de tomar decisiones emocionales y no racionales. La impulsividad. Tomamos decisiones en momentos de enojo extremo o en alegría intensa. Y después hay arrepentimiento por lo que prometí o por lo que dije. Segundo riesgo, son tres. La distorsión del riesgo. Un estado emocional positivo que hace que subestimemos los riesgos. Cuando estás muy eufórico, ¡ay, hombre, todos están lanzando! ¿No viste ese video horrible? De que todos los muchachos estaban lanzando en un acantilado. Y un muchacho tenía miedo, pero veía que todos se lanzaban y caían bien, caían parados. Él se lanza, se va volteando cuando va en el aire y cae acostado y su columna vertebral tiene dos rupturas a nivel cervical y a nivel dorsal. Quedó parapléjico el muchacho. Y todo por la distorsión del riesgo, una decisión emocional. Si todos lo hacen, ¿por qué yo no? Si todos fuman eso, ¿por qué yo no? Si todos se metieron a hacer eso, pues ¿por qué yo no? Ahí está la distorsión del riesgo. Y la tercera, justificaciones fuera de lugar. Buscamos argumentos para decir por qué yo dije lo que dije. Aparte, ya estaba harto de trabajar ahí. Me le paré enfrente al dueño y le dije, mire, si no le gusta mi trabajo, Pues ahí se queda con su mugrero.
6: Pues que te vaya bien, me dijo.
0: Pero es que tuve que decirlo. ¿Pero qué vamos a hacer, mi amor? Pues, buscar otro trabajo. Fue una justificación errónea, no era la forma. No se te hace que pudiste haber controlado un poquito y decirle al dueño, oiga, ¿cuándo puedo hablar con usted? Oiga, amo mucho mi trabajo, necesito mucho mi trabajo, pero últimamente veo esto y esto. Sé que no soy quien para decírselo, pero ya es una situación que me está afectando a mí, a mi familia, y quiero seguir trabajando con usted. ¿No hubiera sido mejor así?
1: Vean lo que les quiero compartir, un programa que está garantizando Amazon, esta plataforma que está brindando herramientas, que está brindando conexiones para entrar al sector tecnológico. Ojo, están buscando a personas mayores de 18 años, donde les va a brindar cursos que van a durar aproximadamente entre 12 y 15 semanas. Está ayudando y a que te puedas preparar en el soporte tecnológico, a que tengas las habilidades en cuestiones de tecnología, y esto garantiza que tú puedas encontrar trabajo. También te prepara en cómo formar un currículum, en cómo hacer entrevistas laborales, en cómo conectar a empresas y conectar con diferentes empleos. Obviamente, esto es gratis, pero posteriormente entras a un registro para que tú puedas formar parte de esta compañía. O sea, está capacitando a los futuros técnicos que van a entrar a trabajar en esta compañía.
0: Y gratis.
1: Gratis.
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0: Vamos a una pequeña pausa, no le cambias, esto es Por el placer de vivir.

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0: Gracias a la gente que se pone en contacto con nosotros en el +52 desde Estados Unidos, es +52. Si estás en México, nada más pones 81-28-610-170. Tanto que he recomendado que comamos saludable. 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Te ayuda a la desintoxicación, a oxigenarte. Te ayuda al mal aliento, a la salud cardiovascular, a control de peso por todos los beneficios que tienen los productos que acabo de decir. 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Quiero compartirte esta reflexión, de esas reflexiones que estoy seguro que alguien tenía que escucharla. Hay decisiones que tomamos en 5 minutos. Hay decisiones que tomamos en 30 segundos y podemos arrepentirnos años. Cuando estás enojado, herido, celoso o desesperado, tu emoción puede hablar más fuerte que tu razón. Por eso, no todo lo que sientes en un momento necesita convertirse en una decisión. A veces lo que necesitamos es dormir. Cuando estamos desvelados, tomamos malas decisiones. Respirar profundo antes de decidir. Tomar distancia, tiempo. ¿Sabes qué? Dame tiempo. Porque terminar una relación, renunciar a un trabajo o decir algo que lastime a los demás puede ser muy fácil cuando estamos alterados. Lo difícil es detenerte a tiempo y decirte, ¿verdaderamente quiero esto? ¿Me va a hacer bien hacer esto? La frase de hoy es, no tomes decisiones permanentes desde emociones que son pasajeras. Frase matona, no tomes decisiones permanentes desde emociones que son pasajeras. ¡Zas! ¡Qué fuerte estuvo eso! ¿Qué piensas de lo que acabo de decir, Isabel? Te saludo hasta Pensilvania, ¿cómo estás?
1: Hola, doctor, muy bien. ¿Cómo estás? Estoy bendecida, gracias a Dios.
0: Oye, gracias por estarme escuchando en Pensilvania, Isabel querida, casada, soltera, viuda, divorciada, dejada, abandonada. ¿Qué eres?
1: Pues yo creo que ya todo.
0: Oh, no, a ver, explícame, pero si estás casada todavía, ¿no?
1: No, estoy casada, César, sí.
0: Pero
1: cuando estoy enojada estoy a punto de tirar la toalla.
0: Oye, hablando de estamos hablando de emociones, de tomar decisiones cuando estamos emperrados. La peor decisión que has tomado cuando estás enojada que recuerdes en este momento, Isabel. Que digas, yo me acuerdo que dije, yo me acuerdo que hice esto cuando estaba bien enojado y luego me arrepentí.
1: La peor es, le he dicho a mi esposo, ¿sabes qué? Hasta aquí quedó todo, ya. No quiero verte más, no te soporto más.
0: ¿Llegaste a decir eso, Isabel?
1: Sí. ¿Perdón?
0: ¿Llegaste a decir eso?
1: Sí, sí lo llegué a decir. Doctor, ¿por qué? La carcajada que él soltó en ese momento cuando yo le dije me dio más coraje.
0: Oh, espera, perdón que me ría yo. Ella que se aventó la carcajada, ahora fui yo. ¿A poco él se rió cuando le dijiste algo tan fuerte como eso?
1: Sí, sí se rió. Me dijo, ay, ¿y tú crees que me asustas? Y se rió, o sea, y me dio más coraje.
0: Ahora dime una cosa. 3 doritos después, dime, ¿sigues con él?
1: Ahora, pues sí.
0: Ah, bueno, ya se entendió. Por eso se rió, Isabel, porque te tiene tomada la medida. Ya sabe cómo es la Isabel. No, hombre, esta sí dice cuando anda emperrada, mijito, ni diga nada. Papá, pero mamá se va a querer, quiere que te vayas. Sí, sí, sí. A ver, ¿qué quieren que les traiga? Voy a la tienda. Y ya se acabó, porque ya te tienes bien tomada la medida, Isabel. Eso es todo.
1: Sí, doctor, lamentablemente es que sí, pero estoy trabajando mucho en eso porque me cuesta mucho controlar mi coraje.
0: Sí, lo sé.
1: Pero precisamente estoy tratando de trabajar en esas áreas para no permitir más que la gente domine mi carácter.
0: Sí, te entiendo.
1: Y mucho menos mi pareja, porque sería la persona que se supone que va a estar a mi lado toda la vida.
0: Se supone. ¿Quién fue la corajuda, tu mamá o tu papá?
1: Perdón, no lo escuché.
0: ¿Quién fue el corajudo en tu casa, tu mamá o tu papá?
1: Mi papá.
0: Ahí traen mucho. 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Vamos a una pausa. Sí, una pausa muy breve. Esto es Por el Placer de Vivir Internacional. Ahorita regresamos. 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Ahorita volvemos.
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0: digo, no prometas nada cuando estás feliz, porque cuando estás feliz uno promete tantas cosas. Te voy a decir el caso de una persona que es conocida de Joel, que no lo va a platicar nunca, que nunca toma. ¿Vamos bien?
1: Ajá, sí, vamos bien.
0: Nunca toma él. Nunca se mete nada tampoco de cosas, ¿no? Pero andaba muy eufórico. Ese día le dieron bastante vino tinto.
1: Sí, sí, sí.
0: Y estaba con la chavita.
1: Sí, sí, sí.
0: Que se quejaba mucho de ella.
1: Ajá.
0: ¿No le propuso matrimonio en ese momento?
1: Pues cada quien.
0: A ver, pero fue un problemón, joder.
1: Pero tremendo problemón. A ver. Porque al día siguiente él dijo que
0: la chava lloró, le llamó a la mamá.
1: Mamá.
0: Mamá. Pero ¿cómo? ¿Te casas, mijita? Ya sabía que a tus 47 años.
1: ¡Qué fuerte!
0: Tenía 47 sí, y el sí, chavito sí. Tenía 34. Sí, a ver.
1: Pero billete.
0: Mamá, mijita, pero no hay problema con la diferencia de edad.
1: No, mamá.
0: No, mamá, el colágeno. Pues le llamó a la abuelita que estaba moribunda. Acuerda todo el papá.
1: Se agregó al grupo de WhatsApp, doctor.
0: Metió al chavito. Y luego le llama a la mamá, mijito, ya le dijo mijito.
1: Sí, pues sí.
0: Tú no sabes lo feliz que me haces a mi hija y a toda la familia, porque mi hija se merece un hombre.
1: ¡Tía!
0: Tía, es que... ¿Y cómo andaba el día siguiente, Joel?
1: Ay, doctor, pues ¿cómo le podemos decir?
0: Yo no me acuerdo haber prometido nada. Sí, prometiste.
1: Me duele mucho la cabeza, es lo único que siento.
0: Es todo lo que siento.
1: A ver, cruda moral.
0: Que fue un sueño. No, te llamó la abuelita moribunda, te llamó la mamá, te llamó el papá para decirte.
1: ¿Cómo me salgo del grupo de WhatsApp?
0: Y se casó, Joel.
1: Pero bueno.
0: ¿Pero cuánto duró?
1: Pues a los 6 meses ya tenían
0: problemas. A los 6 meses se separaron, Adriana Pastrana. ¿Qué le dices a la gente cuando promete cosas, sexóloga guapísima? Y de muchísimo dinero, como dice la diva de México. A ver, ¿qué le dice a la gente? Sí, deja ser sexóloga, pero deja más por lo que vende. ¿No venden los calzoncitos esos con esponjita?
2: Vendo comestibles.
1: ¡Ay!
0: ¿Cómo que comestibles, sí. Adriana?
2: Voy a traer uno la próxima vez que venga.
0: ¿Pero comestibles?
2: Sí, te los pones y pues hay que comer rico.
0: Espérame, a calzoncitos comestibles. No seas asquerosa, Adriana. A ver, ¿yo qué me voy a andar comiendo
2: está
0: el calzón?
2: Están ricos, saben a gomitas, de cuenta que son gomitas.
0: No te empachas.
1: Todo chiclosito.
0: Espera. No te empachas con eso.
2: No, están ricos. Hay de piña, fresa, uva.
0: Ya lo has puesto tú, Adriana.
1: Sí.
0: ¿Sí? ¿Y qué dices? Cómeme.
2: Pues aquí está tu postre.
0: ¡Ay! ¡Golosonas todas! ¿Quién usa más los calzones? ¿Los hombres o las mujeres?
2: Las mujeres, sí.
0: Sí.
2: Es que hay este mito.
0: ¿Qué dices a esta persona? Dime el mito, perdón.
2: Hay este mito de que las mujeres os hablemos mal y como que no les gusta.
0: ¿Quién dijo que huelen mal?
2: Bueno, de hecho eso es lo que lleva a una buena función de los hombres.
0: Dice Joel,
2: el pH.
0: Que comió pescado.
2: Salmón. No, pero él come salmón.
1: ¡Doctor! ¿Y salmón? ¿Por qué salmón?
2: Un buen pescadito.
1: Y del caro,
2: mínimo.
0: Bueno, y los hombres también. Un hombre que no se baña también.
2: No, guácala.
0: Qué asco.
2: Guácala,
0: qué
2: asco. No,
0: pero es más común en la mujer porque es una cavidad, obviamente.
2: Sí, totalmente. Y bueno, el pH es más intenso. Hay mujeres que casi no tienen olor. Eso de las gomitas que promocionan por ahí.
0: ¿Cuáles gomitas? Que no he escuchado tus promociones.
2: La voy a traer.
0: Ah, ¿los traes?
2: Son unas gomitas que son de piña.
0: ¿Para qué sirve?
2: Es probióticos vaginales.
0: ¿Y luego?
2: Y huele más rico.
0: Ah, o sea, te va a oler a piña.
2: Oye,
0: y de repente
2: ya,
0: tú le dices, oye, se
2: sí
0: me antojó una piñita.
2: Para escaldarme.
0: Oye, nos van a quitar el programa, ¿eh? Por favor, pórtate bien, Adriana.
2: Okay.
0: Yo lo que te quería preguntar es que, ¿qué se hace en esos casos cuando, cómo controlas como psicóloga, terapeuta, sexóloga, alguien que eufóricamente promete cosas y la mayoría de las veces se arrepiente, como este amigo de Joel, que prometió matrimonio a una mujer que le llevaba 14, 17 años?
1: Sí.
0: Porque se puso cohete y empezaron, y se hizo un despapay, se casaron, a los 6 meses terminaron. ¿Cómo controlar a la mente ahí?
2: Bueno, es que es un momento de necesidad muy grande por la herida del abandono. O sea, la herida del abandono, lo primero que te pescas, obviamente, es la necesidad de querer estar con lo primero que se me ponga enfrente. Entonces,
0: es por herida de abandono.
2: Sí, la herida de abandono, claro, totalmente. Entonces yo voy a depender, voy a necesitar una persona para poder ser feliz.
0: Joel, tu amigo tiene antecedentes de herida de abandono.
1: Sí, claro.
2: De hecho, la mayoría de nosotros lo tenemos.
0: ¿Sí? O sea, sí, es que sí, es muy sí, amigo pasa. De Joel.
2: Ah, ok.
1: Ya vas a ver quién es.
0: Ay, ya sabes quién es. No, tú también lo conoces. Que se divorció a los 6 meses, acuérdate que se hizo un escándalo. Porque la chava de lana, pero la chava de lana aparte. Ah, ya sabes quién es. Pero el problema es que la chava de lana, cuando hay una herida de abandono es cuando uno anda prometiendo. Y cuando uno habla de más enojado, ¿qué herida es la que normalmente traes?
2: La herida del control, la injusticia. Que es la herida de la traición. Obviamente aquí se hace lo que yo quiero, lo que yo mando. Entonces, obviamente, quiero yo que los demás actúen conforme a mis expectativas. O sea, no tengo por qué cumplirlas.
0: ¿Cómo? Pues a duras penas.
2: Ahí ya se rompe el amor.
0: Como la gente que dice, ya encontré quien me haga feliz. Ay, a duras penas, el pelado es feliz. Ahora, para hacerte feliz a ti.
2: Sí, tú eres responsable de ti.
0: Tú eres responsable de tu felicidad. Si tú eres feliz, yo soy feliz, somos una pareja feliz. Adriana, gracias. Vamos a una pausa. Ahorita volvemos. No te vayas. Esto es el placer de vivir. Saludando a tanta gente linda que me escucha en tantos lugares. ¿Quieres participar en el programa? Más 528-128-610-170. ¿Por qué, Adriana, siempre le pones esa música, Joel?
1: Pues es que, doctor, le mete pasión, le mete pasión.
0: ¿Por qué siempre le pones esa música? Entra, Adriana. No transpira sensualidad.
1: Huele a piña.
0: Huele a piña.
1: Aquí huele a piña.
2: Y hasta el mor.
0: Huele a piña. Y huele mucho. Ahorita volvemos.
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0: Un saludo grande, grande, un abrazo muy fuerte para el doctor César Lozano y para todos los que forman parte del equipo de Por el Placer de Vivir. Un fuerte abrazo, mi doc, de su fiel oyente, de su fiel seguidora, Mariana. Un abrazo grande desde Bolivia.
1: Mi nombre es Hugo Gerardo Bonilla Ordóñez. Les llamo desde Pitalito, Huila, Colombia. De verdad soy un fiel seguidor de muchos videos, audios de César Lozano por YouTube que los tengo.
2: Saludos cordiales desde aquí de Maracaibo, Venezuela.
3: Saludos Bolivia, ya me está escuchando Marianita. Saludos a ti, Mariana, gracias. En Colombia, Hugo Gerardo. Abrazos para ti. ¿En qué parte de Colombia me estás escuchando? Te abrazo, amigo, a la distancia. Maracaibo, Venezuela. Qué bueno que me estás escuchando, amigo querido. Gracias por mandar sus saludos a través de la señal de Por el Placer de Vivir. Más 52-8128-610-170. Vamos con la doctora
4: Amor.
3: Que es puro amor, la doctora. ¿Qué pasa cuando tú le pones altas expectativas a alguien? Es como ponerle alas a alguien y enojarte porque no vuela. Ahora resulta, estás emperrada porque no voló. Pues yo le puse alas, pues sí, pero tú se las pusiste. Él no tenía. A ver, vamos a ver qué dice la doctora Amor.
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6: ¿Cómo estás, querido César? Recordarás que comenzamos una serie sobre los 10 enemigos del amor, ¿verdad? Bueno, hablamos del primero, que es la creencia limitante, el segundo, la autoimagen negativa, y hoy día nos corresponde el tercer enemigo del amor, las altas expectativas sobre la pareja y la relación. Sí, le voy a decir a los oyentes las cosas tan claras como de costumbre, al pan pan y a las cosas claras y el chocolate espeso. Ni él es el príncipe azul, ni tú eres la princesa encantada. Por el contrario, habrá algún momento en que él parezca un sapo y ella luzca como una bruja. Los cuentos de hadas y la industria cinematográfica de Hollywood nos han conducido a creer que la relación amorosa debe ser mágica, romántica y especial permanentemente. Y eso es imposible. Nada que ver con la vida prosaica de los comunes mortales. Y algunos mitos le han hecho mucho daño al amor de pareja porque han elevado las expectativas de manera tal que nadie puede alcanzar semejantes niveles de éxtasis constante. Cuando nuestras expectativas nos vuelven tan exigentes que no permitimos que el otro sea él mismo, que lo obligamos a que siempre esté posando o brindando la imagen de la pareja perfecta, estamos haciendo que un enemigo del amor se adueñe de nuestra relación. De nada sirve imaginar que porque hay amor todo va a marchar sobre ruedas siempre. Hasta las relaciones buenas y mayores problemas requieren de esfuerzo y sacrificio. Tu pareja no va a amarte mágicamente hasta que la muerte los separe. Cuando las parejas vienen conmigo para terapia prematrimonial, les doy muchos consejos y les hago una advertencia, por poco optimista que parezca. Prepárate porque en algún momento en el camino tu pareja te va a fallar. Por eso, si deseamos que una relación dure, tenemos que trabajar en ella. 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
3: Pues sí, me encantó tu recomendación. Queremos que sea príncipe azul cuando es un sapo. Qué fuertes estuvieron tus palabras, doctor Amor. Quiero decirle a mi gente en los Estados Unidos que este día de hoy estoy en Phoenix, Arizona. Mesa Art Center de Phoenix, 8 de la noche. Últimos boletos, Mesa Art Center de Phoenix, Felizmente Imperfectos. Mañana estoy en Las Vegas, mañana sábado 26 de septiembre. Las Vegas, Nevada, estoy en el Alexis Park Resort, boletos tiquetón.com, últimos boletos también 7 de la noche, les prometo unas conferencias inolvidables. El jueves 8 de octubre estoy en Querétaro, en el Auditorio Josefa Ortiz de Domínguez, superboletos. El 15 de octubre estoy en Teciutlán, Puebla, me presenta Tony Clive. El 20 de octubre, Veracruz, Foro Boca de Veracruz, 7:30. Y el miércoles 21 en Tlajomulco. Y luego el 28, Jalapa, Veracruz. El 29, Ciudad de México, Teatro Silvia Pinal. 29, jueves 29 de octubre. Teatro Arema.mx tiene tus boletos. Y el 30 de octubre, en el Estado de México, Teatro San Benito Abad, boletos ticketpoint.mx. No, si ando muy paseado. Fuera bueno que de vacaciones, pero ando trabajando. Que mi Dios bendiga tus pasos, Él bendice tus decisiones. El problema no es lo que te pasa. El problema es cómo reaccionas a lo que te pasa. ¡Ánimo! Hasta la próxima.
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0: 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Muy, muy buenos días. Estamos aquí en otro segmento de Hablemos de Salud. 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Gracias a los patrocinadores que hacen este programa, Hablemos de Salud, Hablemos de Medicare, donde damos muy buena información acerca de lo que es Medicare, acerca de lo que es la salud. Y el día de hoy, pues, hablaremos de algo que ya hemos hablado en otros segmentos, pero vamos a hablar un poco más en detalle, que es el ABC de Medicare. Entendiendo un poco más sobre las partes plan A, B y D. Algo que ya lo he mencionado muchas veces es que nos llega la carta del Medicare con unas palabras que dice que el plan A y que el plan B y que el plan D y que el E y que el S y no lo entendemos. Así que nosotros les sugerimos hablar y contactar a los expertos del grupo de Mercy Heart, que el día de hoy nos acompañan, donde ellos van a presentar, nos van a platicar sobre qué es el abecedario y las partes A, B y D. Solamente nos vamos a enfocar en estas tres letras, A, B y D. 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El día de hoy estamos listos para platicar sobre lo que es salud. Hablemos de salud en otro programa más. Hablemos de Medicare, donde se les explica, se les desglosa lo que es este complejo lenguaje del Medicare. Y el día de hoy nos acompaña Marcy. Bienvenida, Marcy.
1: Buenos días.
0: Y también nos acompaña el buen Rafa, que ya se los presentamos la semana pasada. Bienvenido,
2: buenos
0: Rafa.
2: Buenos días, muchas gracias.
0: Gracias por acompañarnos. Dice Rafa que después de su presentación la semana pasada empezó a recibir muchas llamadas. ¿Por qué? Porque tenemos tres oficinas, Fresno, Kingsburg y también el área de Bakersfield. Ustedes viven un poco más o si van manejando en la calle y dicen pues no vivimos en el área de Fresno ni cerca de Kingsburg, pero estamos más cerca de lo que es el condado de Kern. También allá los puede apoyar, también le pueden hablar al buen Rafa y se pueden comunicar al 559-999-5242. Marcy, ella personalmente les va a tomar su llamada y ella personalmente los va a poner en contacto con uno de nuestros expertos, uno de los expertos que tienen más conocimiento en la materia según sus necesidades. Y recuerden, si usted no puede venir a la oficina, también podemos ir a la sala de su casa, donde se les puede ir, se les puede explicar sobre el abecedario de Medicare. Y el día de hoy tenemos otro acompañante, tenemos otro experto que también es parte del grupo de Mercy's Heart, el buen Alejandro Damas. Bienvenido, Alejandro.
3: Buenos días, ¿cómo están todos?
0: Bienvenido, Alejandro. Pues platícanos un poco más de ti, platícanos un poco más de tu experiencia en lo que es el ramo de Medicare.
3: Tengo mi licencia desde el 2015 bajo la aseguranzas de vidas, pero lo de que es Medicare llevo un año, arribita de un año, que estoy aquí con Mercy's Heart y ayudando con lo que tiene que ver de Medicare.
2: Muchas gracias. Pegándole duro, ¿verdad?
0: Y pegándole duro, muchas gracias. Pues bienvenido a este programa. Nos enfocamos en dar buena información. ¿Por qué? Porque siempre mencionamos, somos personas expertas en la materia. Bueno, yo no, ustedes. Ustedes que son parte del grupo de Mercy, son personas con licencia, bien importante, con licencia. Son personas que tienen entrenamiento, que están al tanto del nuevo reglamento. ¿Por qué? Porque el Medicare cambia. El Medicare cambia sus reglamentos, cambian los tiempos, cambian las aseguranzas, los proveedores. Y el grupo de Mercy, aquí Rafa, aquí Alejandro, ellos le pueden ayudar y darle esa guía correcta, esa guía de un experto en la materia. Así que, pues manos a la obra, señores. 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

0: 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Así que vamos a lo que es la parte A. A Marcy, empecemos con la famosa parte A. ¿Qué significa y qué nos puedes hablar acerca de las coberturas?
1: Gracias, Nico, y buenos días a todos otra vez. Y recuerden que si tienen preguntas y no quieren una cita, con mucha confianza, por favor nos hable al número y le podemos responder la pregunta sin tener que hacer una cita. So, no queremos que se sientan obligados. Y muchas gracias por tener esta mañana. El próximo segmento vamos a cubrir lo que es la D y la C. Pero para empezar, Rafa, va a cubrir la parte B y Alejandro, que le decimos Alex, va a cubrir la parte A. So, aquí te paso a Alex.
0: Adelante, Alex. Platícanos de la parte A, que es la cobertura, y ¿qué nos puedes contar acerca de esta parte A?
2: Sí, buenos días, Nico. So, la parte A, vamos a empezar. La parte A viene que ser con lo de los hospitales. So, cuando alguien cae en el hospital, es un paciente internado, es cuando entra lo que cubre la parte A. No tiene ningún, viene siendo gratis. Y
1: La parte A ya la mereció por sus impuestos, ¿verdad? Que pagó. So, realmente usted pagó por la parte A, ustedes. La parte A va a cubrir hospital si está internado como un paciente en un hospital de que se llama skilled nursing, que viene siendo, si califica porque una enfermedad especializada, que estuvo en hospital y lo tuvieron que desmitir, ¿verdad?, del hospital, y tiene que entrar a otro hospital que se llama skilled nursing para reposar, ¿verdad? Y luego está el cuidado de hospicio. Eso es la parte A, que eso es donde entra el Medicare. Y acuérdese, Medicare original parte A nomás cubre 80% y tiene un deducible del 1,736 por año por beneficio, pero en veces puede pasar de que si ha tenido dos enfermedades en un año o dos situaciones donde la persona tiene que entrar otra vez al hospital después de 60 días, empieza otra vez ese deducible, ¿ok? Y esa es la parte A.
0: O sea que la parte A, si me internan en un hospital, ahí es donde entra esta parte A. Correcto. ¿Y cuál es el costo otra vez en esta parte A?
1: Tiene un deducible de $1,736 si está admitido en el hospital por un día o 60 días. No importa si es un día o 5 o 60, es el mismo deducible.
0: ¿Y cuál es el periodo del beneficio? ¿Desde que se retiran, desde que obtienen la parte A, o tiene algún término donde expira?
1: En el momento que tienes 65 o estás incapacitado permanente y tienes el Medicare A, es donde entra este deducible.
3: So, la parte A cubre estancias del hospital y atención también de hospital, de los dos.
0: Entonces cubre todo lo que tiene que ver con el hospital, ya sea el hospital médico o ya sea un hospital de un hospicio donde están las personas que ya están muy enfermas, que necesitan servicios de salud 24/7, también la parte A cubre a estas personas.
1: Correcto. O si tiene que estar en casa internado, como ya sus días finales, también la parte va a cubrir esa.
0: La parte A. Entonces esta parte es súper importantísima, un poco complicado de entender y explicar 100% porque depende de cada situación. Así que ya saben, si tienen una consulta gratis, Las consultas no tienen costo y, como lo dijo Marcy, si solamente tienen una pregunta acerca de una porción o no están 100% seguros que quieren una consulta totalmente gratis, también pueden llamar, hacer una pregunta y aquí también felizmente ustedes se las contestan con transparencia, con honestidad, sin tener que hacer esa consulta formalmente, porque hay veces que como hermanos, como primos, como hijos, solamente pues queremos contestar las preguntas que los padres tienen, pero siempre está ese miedo de pues nos vamos a juntar y vamos a hablar con una persona que no conocemos o otra persona que ya hemos trabajado, porque a veces tenemos malas experiencias y vamos a ir con otras personas. Entonces ahí es donde, o ser un poco transparente en nuestra situación, en nuestra información que queremos compartir, y aquí pueden llamar, pueden llamarle a Marcy, ella les puede dar una consulta telefónica, les puede contestar cualquier pregunta, y si ustedes ya creen que tienen esa confianza, que ella sí sabe lo que dice, que sí lo sabe porque es una persona con licencia, es una persona que se prepara cada semana, cada mes, en cada entrenamiento que tienen, y cada vez que salen nuevos programas, pues ellos están al tanto con el entrenamiento que ellos obtienen. 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El día de hoy, si apenas nos estás sintonizando aquí a través de la 92.1, pues nos acompaña Alejandro, que es un experto, parte del grupo, y también nos acompaña el buen Rafa. Bueno, pues ahora vamos a hablar de lo que es la parte B. Ya hablamos de la parte A, vamos a hablar de la parte B. ¿Qué cubre la parte B, Rafa?
3: La parte B cubre servicios médicos, ambulatorios, ¿ok? La parte B viene pagando por lo que es visitas, consultorios médicos, consultas de especialistas, servicios de hospital también, cirugías y todo en el mismo día. Pruebas, diagnósticos, laboratorios, rayos X, servicios preventivos, vacunas, exámenes de detección de cáncer, equipo médico, sillas de ruedas, bastones, oxígeno, servicios de salud mental, servicios de ambulancia, en emergencias médicas, quimioterapia.
0: Entonces, la parte B probablemente es la que usamos con más frecuencia, ¿correcto?
3: Medical, sí.
0: ¿Y también tiene deductible?
3: Sí, tiene deductible. La parte B, el deductible anual es de $283. El parte B cuesta $202.90 mensuales a la mayoría de las personas. Si no tienes lo que es Medicaid, Medical, pagas $202.90 al mes.
0: Por eso es muy importante revisar si necesita cobertura adicional para ayudarlo con esos gastos extras, ¿correcto, Marcy?
1: Correcto. Bien, gracias, Rafa. Uh-huh. So, como dijo Rafa, esto va a cubrir todos los servicios, lo que es, doctor, lo más común durante tu salud, esperando que no estemos internados. Y una cosa que nomás quiero agregar, cada año uno tiene lo que es el deducible de la parte B si te quedas en Medicare original. Acuérdese que dijimos parte A es Medicare original, la parte B es Medicare original. Hay dos diferentes caminos que uno puede decidir tomar, el original o el Medicare Advantage. So, la parte B también es muy importante saber que nomás va a cubrir 80% de los biles. So, un ejemplo, si vas a consultar con un doctor especialista, típicamente, por supuesto, son números nomás que vamos a hacer, por supuesto, si la consulta es 150 por la visita y ya cumpliste tu parte B deducible, tienes que pagar el 20%, que viene siendo $30 por esa consulta, si no tienes otra cobertura aparte de Medicare original.
0: Muchas gracias por la información, súper valiosa información, explicando lo que es la parte B del Medicare. Ya explicamos la parte A al principio del segmento y ahorita ya explicaron la parte B. Pero si usted aún tiene preguntas, si tiene más dudas, si tiene curiosidad sobre cómo funciona, si tiene curiosidad de cuándo es el momento que usted tiene que estar al tanto de Medicare, de cuándo tiene que empezar a aplicar, pues también puede hacer ese tipo de preguntas. A todo lo que sea Medicare, puede llamarle aquí a Marcy. 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Ahí también se puede hacer una reunión si los padres o las personas que están aplicando quieren que estén los hijos presentes, o quieren que esté algún hermano presente o alguna persona de confianza que ellos quieren que estén presentes. De hecho, Marcy, uno de los consejos que nos ha dado es: traiga a su hijo, traiga a su hija, traiga a esas personas que le van a ayudar a hacer las mejores decisiones, porque estamos hablando de su salud, estamos hablando de lo más importante que tenemos. Y pues nuestras personas mayores, ya cuando somos mayores de edad, que hemos trabajado tanto, hay que tomar ventaja de este programa, de esta aseguranza que usted ha trabajado, que tal vez tenga un costo, pero es una aseguranza que le va a ayudar muchísimo, y queremos que usted tome las mejores decisiones, porque una vez que comienza, una vez que activa su plan, ya tiene que esperarse hasta que se abre una ventana para hacer cualquier cambio. Y es súper importante que llame, que hable con un experto de confianza para que le dé esa guía, para que le dé completamente gratis la información correcta en español. Rafa habla español, Alejandro habla español y Marcy también habla español. 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Entonces, como ya lo mencionamos, hablamos ya de lo que es la parte A, la parte B, y ahora Marcy, ¿quieres agregar algo más? Ya que tenemos 5 minutos más para cerrar el segmento del día de hoy en este sabadito.
1: Sí, claro que sí. Muchas gracias otra vez. Y para los que llamaron esta semana, les agradezco que hayan tomado el tiempo para llamarnos y hacer preguntas. También si nosotros no estamos disponibles y la ley requiere de que tenemos que compartir el número de Medicare, ellos están abiertos 7 días a la semana, 24 horas al día. 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Si algún día no podemos contestarle su pregunta o no tenemos un producto en servicios, tenemos que compartir ese número por ley.
0: Muchas gracias. Gracias. 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Si están discapacitados, también recuerde que usted ya es calificable para lo que es Medicare. Ya tenemos pocos minutos, pero antes de irnos, recuerde que este programa es patrocinado por Marcy's Heart Insurance Group, un afiliado con Jar Insurance e Imperial Health Plan, que son los patrocinadores que hacen este programa y que estemos aquí en este espacio, en este sabadito, dando la información sobre lo que es Medicare. ¿Para qué? 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Como hijos siempre queremos lo mejor para los padres, yo quiero lo mejor para mis padres, y como ya lo he comentado antes, siempre tenemos esos padres que van al hijo que le tienen más confianza para que le ayude, y a veces al hijo que tiene la disponibilidad para ayudarlos, tiene la flexibilidad, y ahí es donde nosotros pues queremos guiarlos para que vengan. 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Bueno, antes de despedirnos, me gustaría pedirles un consejo rápido. Marcy, algún consejo que las personas, las familias deberían de saber sobre lo que es Medicare.
1: Sí, en Medicare cada año se revisan los planes, que ya va a venir ese año otra vez, y tomen el tiempo para sentarse con sus padres, sus abuelos, sus suegros, su tía, quien sea la familia, ¿verdad? Porque aunque un plan esté funcionando bien durante el año, el doctor le gusta, la farmacia está bien, en el año que entra 2027 van a haber cambios, y esto es común cada año. Eso es importante, revisar las medicinas, los doctores, los especialistas, la red, y otra vez confirmar que esa ventana se abre octubre 15 a diciembre 7, donde uno puede hacer el cambio si no está a gusto. Y si no está uno contento con su plan ahorita, háblenos, maybe podemos hacer algo antes de ese tiempo.
0: Alejandro, ¿algún último mensaje?
2: Sí, reiterando lo que hablaron ustedes y lo que dice Marcy de los planes, mucha gente piensa que porque ese plan ha funcionado años con ellos y se quedan ahí. Muchas veces es mirar los beneficios, no quedarse atrás y aprovechar esos beneficios que los planes dan. So, siempre es bueno estar actual en qué planes y qué necesidades tienen todos ellos y qué les podemos ayudar.
0: Muchas gracias, Alejandro. Rafa, ¿algún consejo?
3: Yo les digo a la gente que no hay que dudar. La razón es que, como dijo Marcy, hay muchos cambios que llegan a suceder y le podemos revisar el plan. No les cuesta nada, no hay costo. Nosotros vamos a casa, sea donde sea, aquí en el Valle, y les podemos revisar los planes para averiguar que sí andan obteniendo lo máximo de sus beneficios.
0: Muchas gracias, Rafa. Así que no existen preguntas pequeñas cuando se trata de su salud, de su tranquilidad. Y aquí el equipo de Marcy está para ayudarles. Muchas gracias, Marcy. Muchas gracias, Rafa. Gracias, Alejandro, por acompañarnos. Y nuevamente, pues gracias por acompañarnos en este segmento. 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
2: Me quiero dirigir a todas las personas que están teniendo cambios repentinos en su salud física y mental. Hay muchas personas que nos han escuchado y hay muchas personas que nos están escuchando por primera vez. A estas personas que nos están escuchando por primera vez, quiero decirles que nosotros somos un grupo internacional que estamos aquí para ayudar a traer soluciones y a traer curaciones a enfermedades que no se han podido solucionar por medio de la medicina. Si usted, mi querido hermano, tiene fe, usted cree en Dios, por medio de su fe y por medio de oración, le vamos a ayudar a que usted encuentre una curación, tanto física como mental. Si ustedes tienen dolores inexplicables, siente fatiga constantemente, siente ansiedad, siente depresión, estrés, desespero, pánico, y no puede descansar tranquilo, porque cuando logra usted conciliar su sueño, se despierta con pesadillas, pues mi querido hermano, este programa es para usted. 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Simplemente me va a dar su nombre, su fecha de nacimiento, y yo por medio de su nombre, su fecha de nacimiento, le voy a dar el signo, el color, el metal, el número de la suerte, y voy a realizar su carta astral para poder hablar de su pasado, de su presente y de su futuro. Poder encontrar cuál es la raíz del mal, del daño, del salamiento o de la enfermedad postiza que hayan puesto sobre usted. Simplemente me va a dar su nombre, su fecha de nacimiento, no necesito saber absolutamente nada más. Usted me da su nombre, su fecha de nacimiento y se va a dedicar simplemente a escucharme y a decirme si es así o no lo es. 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Tenemos una llamada. ¿Con quién tengo el gusto?
3: Hola, mi nombre es Miguel Rentería.
2: Hola, Miguel. Dios y la Virgen me lo bendiga. Proporciónme, por favor, su fecha de nacimiento, tan amable.
3: Soy del 9 de enero del 1990.
2: Enero 9 de 1990, ¿verdad?
3: Correcto.
2: Mire, usted pertenece al signo de Capricornio. Las personas nacidas bajo este signo son personas prácticas, personas ambiciosas, personas muy responsables y también muy disciplinados. Miguel, aquí estoy realizando su carta astral y por medio de esta carta astral me logro dar cuenta que usted no me está llamando realmente por salud, ni porque sus proyectos no se estén concretando. Yo veo aquí que más esta preocupación que usted tiene es por su familia. Porque veo que se han estado presentando muchos problemas, muchas discusiones que se presentan sin razón alguna y de un momento para otro. Yo quiero que usted me platique un poco de su caso, si lo que yo estoy viendo aquí en esta carta astral es así o no, Miguel, por favor.
3: Sí, es correcto. La verdad es que de un tiempo para acá con mi familia ha sido puros problemas, con mis hermanos, con mi mamá. Ya sí. No podemos pues llevarnos y estar en la misma casa. La verdad es que estamos pues muy preocupados porque antes éramos pues muy unidos y no sé qué está pasando.
2: Miguel, de un tiempo para acá, ¿usted recuerda a una señora Brenda?
3: Sí, correcto, es la amante de mi papá. era el amante.
2: Fue el amante de su padre. Después de que su madre descubriera esa relación, esa persona, desde ahí empezaron estos problemas y estas discusiones. ¿Sí se había dado cuenta usted de eso o no, Miguel?
3: Sí, pues la verdad es que sí, sí nos empezamos a distanciar un poco y pues muy enojados todos.
2: Todos empezaron a tener como esos problemas, esas discusiones, como discordias, y aparte de eso empezaron pues con problemas de que no pueden descansar tranquilos, ¿sí o no?
3: Sí, la verdad es que todos coincidimos en eso, que últimamente las noches son muy pesadas para todos y pues no sé qué esté pasando.
2: Mire, yo aquí claramente por medio de esta carta astral me logro dar cuenta que esta persona llamada Brenda, esta mujer tiene muy malas intenciones. Esta persona les está haciendo alumbrados, les está haciendo trabajos de brujería y de hechicería para acabar completamente con su familia. Pues ella no quedó conforme con que su padre se apartara completamente de ella, porque aquí lo que puedo ver por medio de esta carta astral es que su padre prefirió siempre mantenerse con la familia y permanecer con su mamá, ¿o me equivoco?
3: Sí, es correcto. Él la verdad es que la dejó y pues retomamos, como por decir, nuestras vidas de familia.
2: Claro que sí. Esta persona no quedó conforme con eso y ha buscado un brujo o una bruja de manto negro para causarles este tipo de daño. ¿Para qué? No para enfermarlos, sino para traer problemas y discusiones, discordias a su familia. Es por eso que ustedes se pelean entre hermanos, su padre también se pelea con su madre, y así sucesivamente se vienen presentando problemas y discusiones que se presentan diariamente, porque esto es de todos los días, ¿cierto?
3: Sí, correcto, sí, diario. La verdad es que no hay día en el que no se sienta tenso, que no nos peleemos.
2: Claro que sí. Yo quiero que usted ponga las cosas en manos de Dios, que hable con su padre, que hable con sus hermanos, que tomen la decisión entre todos. ¿Por qué? Porque este daño que les están causando no repercute simplemente en su padre o en su madre. Esto los está afectando como familia. Si ustedes están de acuerdo y quieren visitarme en uno de mis consultorios, yo con mucho gusto les voy a ayudar a solucionar este problema, porque yo lo que veo aquí es que sí hay un alumbrado con muy malas intenciones, con velas negras, para acabar completamente con la familia. ¿De acuerdo? Es muy importante, claro que sí, hablar con su padre. Dígale a su padre de esta persona, pero es importante que no vayan a tener problemas o discusiones con esta persona, a tomar venganza. Lo importante de saber quién es el enemigo es para usted saber de quién cuidarse y alejarse de esa persona.
3: Correcto. Sí, claro que sí. Estoy muy de acuerdo. Sí.
2: Muy bien, entonces, hermano, lo veo primeramente Dios en uno de mis consultorios. Yo lo voy a dejar con mi asistente va a tomar sus datos y le va a indicar qué día usted me va a visitar y qué es lo que deben de traer, pero quiero que venga toda la familia, ¿de acuerdo? Dios y la Virgen me lo bendiga.
3: Claro que sí, entendido. Muchísimas gracias, hasta luego.
2: Gracias a usted por comunicarse. Así como esta persona se pudo comunicar con nosotros, recibió esta consulta totalmente gratis y escuchó lo que quería escuchar, porque simplemente me dijo su nombre, su fecha de nacimiento, y yo le dije todo lo que podía ver. Aquí, por medio de esta carta astral, vamos a poder ver su pasado, su presente y su futuro. 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Hay muchas personas que se han comunicado y nos han podido dar su testimonio de fe.
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6: Hola, soy Margarita Solís.
2: Hola, Margarita. Dios y la Virgen me la bendiga. Proporcióneme, por favor, su fecha de nacimiento.
6: 2 de marzo de 1986.
2: 2 de marzo de 1986. Usted pertenece al signo de Piscis. Las personas nacidas bajo este signo son personas intuitivas, son personas soñadoras, compasivas y personas muy adaptables. Margarita, aquí estoy realizando su carta astral y por medio de su carta astral me logro dar cuenta que el motivo de su llamada es por su salud. Porque aquí claramente por medio de esta carta me puedo dar cuenta que últimamente usted no puede descansar tranquila, se le está dificultando mucho poder conciliar su sueño. Y cuando usted logra conciliar su sueño, cuando usted ya está usted intentando dormir a gusto, usted se despierta, ¿cierto? Ya casi en la madrugada, en la mañana, usted se despierta y se despierta usted con la garganta, como la garganta cerrada, como que no pudiera usted respirar, como que ni siquiera pudiera usted hablar, ¿sí o no?
6: Sí, de repente se me va como cortar la voz, pero no sé qué sucede. Me arde, no puedo dormir de noche. Ya. ¿Sí? Me hicieron, pues, varios.
2: ¿Ya visitó usted el médico?
6: Así es, pero no. Me dicen que no hay virus, que no tengo bacterias, que no hay nada. Me mandan inyecciones. Perdón. Me mandan inyecciones y no, nada. Ya hasta me duelen donde me ponen todas las inyecciones. Ahorita estoy muy fluidita, pero hay momentos en que no puedo hablar.
2: Aquí yo estoy viendo que usted no es una persona fumadora. Usted no fuma, ¿verdad, Margarita?
6: No, nunca he fumado.
2: Nunca ha fumado. ¿Cuánto tiempo aproximadamente hace que le empezó este problema?
6: Tendrá unos 2 meses, aprox.
2: Aproximadamente 2 meses. Usted ya fue al doctor, el doctor le dice que usted no tiene nada, usted ya se ha puesto algunas inyecciones que le han recomendado, pero no le ha funcionado para nada, ¿verdad? Mire, Margarita, yo aquí claramente por medio de esta carta astral que estoy realizando para usted, me estoy dando cuenta de que usted tiene un enemigo oculto y declarado, y es una mujer. Aquí veo una mujer delgada, de cabello largo. Sí, no sé si la logré reconocer, no puedo ver su nombre ni su rostro porque están haciendo esto por medio de un trabajo de ocultismo. ¿Qué le están haciendo a usted? Le están haciendo un trabajo que nosotros le llamamos la están tabaqueando, ¿sí? La están tabaqueando, agarran una fotografía suya y empiezan a hacer oraciones, a hacer rituales y empiezan a tirarle el humo muy cerca. También utilizan un frasco y este frasco es un frasco de vidrio con tapadera. Este trabajo, lo que yo estoy viendo es que lo hacen en las noches y en las madrugadas. ¿Por qué? Porque usted en horas de la tarde, usted ya puede respirar normal, usted ya puede hablar normal. Ese síntoma en la tarde desaparece completamente, ¿o me equivoco?
6: Sí, en el día le digo es muy raro, pero sí me falta la respiración de repente.
2: pero en las mañanas, en la tarde, veo aquí que se le va ese síntoma, ¿o no se le va?
6: No, sí se me desaparece. Ahorita estoy hablando fluida, pero me cuesta también.
2: Mire, hermanita, yo aquí claramente me logro dar cuenta que realmente este daño que a usted le están haciendo, se lo están haciendo por medio de tabaco, le están tirando el humo a esa fotografía que están ritualizando a su nombre para hacerle daño, y ellos cierran el frasco con tapadera, con su fotografía adentro y con el humo adentro. Es por eso que usted se empieza a sentir asfixiada completamente. Yo le voy a ayudar a eliminar completamente ese daño y también le voy a decir quién es la persona que le está haciendo el daño desde mi consultorio. ¿De acuerdo?
6: Perfecto, sí. Gracias.
2: Muy bien, Margarita, la voy a dejar en la línea con mi asistente. Mi asistente va a tomar su llamada y le va a indicar qué día me va a visitar y qué es lo que debe traer. ¿Está bien?
6: Perfecto, entonces aquí espero.
2: Perfecto, Margarita. Dios y la Virgen me la bendiga. Muchas gracias por comunicarse aquí con el hermano William.
6: Gracias.
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2: 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Tenemos una llamada. ¿Con quién tengo el gusto?
8: Mireya Medina.
2: Hola, Mireya Medina. Gracias por comunicarse a la mano de Dios. Proporciónenme, por favor, su fecha de nacimiento.
8: Nací el 8 de noviembre de 1987.
2: 8 de noviembre de 1987, usted pertenece al signo Escorpio. Mire, aquí por medio de su signo, me logro dar cuenta que estas personas son personas intensas, emocionales, misteriosas, personas muy leales. Aquí estoy realizando su carta astral, Mireya, y por medio de su carta astral, me logro dar cuenta que el motivo de su llamada es por salud. Y usted está muy preocupada porque usted ya buscó ayuda, porque usted ya ha buscado una solución, una curación a esa enfermedad por medio de medicina natural, por medio del médico, pero usted no ha visto estos cambios y estos resultados que usted ha querido tener. Mire, yo aquí claramente por medio de esta carta astral, Mireya, puedo ver que usted viene sintiendo como vértigo, como que usted pierde su equilibrio y muchas veces ni puede caminar. ¿Es así o me equivoco, Mireya?
5: Es así, maestro. Fíjese que me he sentido muy rara, desgastada, desorientada, y a veces siento que pierdo el equilibrio, como usted bien lo está diciendo.
2: ¿Cuánto tiempo lleva usted con esa molestia?
5: Ya tengo un tiempecito, como más de 2 meses.
2: Más de 2 meses. Mire, yo aquí claramente por medio de su carta astral me logro dar cuenta que usted hace aproximadamente ese tiempo, usted tuvo un problema con una persona. Esa persona se llama María. ¿Sabe quién es María?
5: Sí, sí sé, es la persona que me ayuda a la limpieza.
2: ¿Le ayuda o le ayudaba? Porque yo veo aquí que ustedes terminaron en problemas.
5: Bueno, me ayudaba.
2: Mire, yo aquí claramente me logro dar... ¿Mande?
5: Le comentaba que después del problema ya no me ayuda.
2: Ok, muy bien. Mire, yo aquí claramente por medio de esta carta astral me logro dar cuenta, Mireya, de que esta persona, María, por ese problema, por esa discusión que ustedes tuvieron, esta persona decidió hacerle daño. ¿Por qué? Porque ella después de ese problema, esa discusión que ustedes tuvieron, ella siguió trabajando unos cuantos días más y aprovechando de su nobleza, de su confianza, la confianza que usted le brindaba, esta mujer, como tenía acceso a limpiar su baño, a limpiar su cocina, a tirar las basuras, ella fue y en una de las basuras que usted tenía en su baño, en el reciclaje de su baño, ella encontró unos cotonetes, esos cotonetes con los que usted se limpia el oído. Y por medio de esos cotonetes y por medio de esa cera, ella ha empezado a trabajarla, ¿sí? Es por eso que usted también muchas veces empieza a sentir ese pitido en su oído, ¿sí? Que no la deja estar tranquila y se siente aturdida, ¿sí o no?
5: Sí, así es.
2: Mire, esta mujer... lamentablemente ha buscado un brujo, ha buscado un hechicero o una hechicera para empezar a causarle este daño. Yo no le estoy diciendo el nombre para que usted vaya a tener problemas con ella, pero sí para que se cuide. ¿Está bien?
5: Sí, está bien. Muchísimas gracias. Mire, yo estoy sorprendida porque no pensé que esta persona me fuera a hacer este daño.
2: Pero se lo está haciendo. Esta persona, María, le está causando este daño y yo le voy a ayudar a que usted solucione ese problema, que se quite esa enfermedad. Y es muy importante protegerse porque la arma más poderosa siempre es la protección, porque usted, si usted está protegida, nada malo le va a pasar. ¿De acuerdo?
5: Sí, muchísimas gracias. ¿Me podría ayudar, por favor?
2: Claro que sí, Mireya. 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Primeramente Dios.
5: Pues en cuanto usted tenga la cita, yo voy. El día que sea, si es mañana, mañana, o si es hoy mismo, entre más pronto mejor.
2: Ok, perfecto. Usted me va a esperar en la línea. Mi asistente le va a dar las indicaciones para que usted me visite, lo que debe de traer, y va a venir con mucha fe, que es lo más importante. Yo no le voy a cobrar por la ayuda que le voy a prestar. Cuando usted vea los resultados, usted me va a dar su testimonio para ponerlo aquí en la radio y lo que usted me quiera brindar de corazón. ¿Estamos de acuerdo?
5: Sí, muchísimas gracias. Aquí espero.
2: Perfecto. Dios y la Virgen me la bendiga, mi querida hermana.
5: Igualmente, gracias.
2: 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Que Dios y la Virgen me los bendiga a todos.
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2: Reciban un saludo de mi parte, nuevamente con ustedes el hermano William. Quiero en este programa, en este espacio tan especial, dirigirme a todas las personas que están pasando por un mal momento. Personas que ya nos han escuchado durante mucho tiempo, pero no se han tomado el atrevimiento. Muchas veces por falta de fe, muchas veces por desidia, no han decidido consultar. 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
1: Hola, gracias, soy María del Rosario Domínguez.
0: Hola María, Dios y la Virgen me la bendiga, proporcióneme por favor su fecha de nacimiento, es tan amable.
1: 10 de abril de
0: 1984. María, usted pertenece al signo zodiacal de Aries. Estas personas que nacen bajo este signo son personas valientes, personas enérgicas, líderes de la naturaleza, impulsivos. Aquí, María del Rosario, estoy realizando su carta astral y por medio de su carta astral me logro dar cuenta que usted tiene una preocupación por los integrantes de su familia. ¿Por qué? Porque no veo problemas muy graves de salud, ¿sí? Pero sí veo problemas incómodos, en especial en sus hijos, bueno, o en sus hijas, ¿cierto? Yo veo que usted ya las ha llevado al médico, ¿sí? Pero lamentablemente, por medio de la medicina, usted no ha podido ver esa solución, no ha podido ver esos cambios que usted busca en sus hijas. Yo quiero que usted me platique un poco de lo que está pasando con sus hijas, cuál es el problema, y pues quiero escucharla. Platíqueme, por favor.
1: Sí, pues justo lo que usted tiene, esta preocupación es por mis hijas. Son dos, traen como un tipo de alergia. Sí, ya las llevé al doctor, los medicamentos no les están sirviendo, incluso ya está, se les está cayendo el cabello y tienen horrible, como tipo llagas, aún hasta le huele bastante feo, entonces realmente es muy incómodo tanto para ellas como para mí, justo por eso le llamaba.
0: ¿Cuánto tiempo lleva ese problema en sus hijas?
1: Pues de la alergia empezó hace unos 3-4 meses, pero ahorita ya se les está cayendo y les está saliendo todo esto que le comento, tiene como 15 días.
0: ¿15 días?
1: Aproximadamente.
0: Mire María, yo a usted le voy a decir quién es la persona que le está haciendo daño a sus hijas, ¿sí? Pero yo quiero que usted me prometa de que usted no va a ir a buscar problemas, de que no va a ir a pelear, de que usted no va a tener ese odio, esa rabia y ese resentimiento hacia esa mujer. ¿Estamos de acuerdo?
1: De acuerdo.
0: ¿Lo promete?
1: Se lo prometo.
0: Mire, esa persona que le regaló esos moños a su hija, a sus dos hijas, unos moñitos le regaló, esa señora Amelia, ¿sí sabe quién es?
1: Sí, es una vecina.
0: Esa señora Amelia le regaló esos moñitos y si usted presta atención, después de que usted le puso esos moñitos a sus hijas, empezó esa alergia en su cabeza y empezó a perder el cabello de ellas, ¿cierto? ¿Sí o no?
1: Estoy haciendo memoria y al parecer sí es así, ¿eh?
0: Aquí como yo lo puedo ver, efectivamente esta mujer, no sé por qué razón, lo está haciendo, ¿cierto? Pero normalmente estas personas cuando le tienen rabia, envidia, odio, resentimiento o han tenido un problema directamente con usted, María, estas mujeres muchas veces buscan hacerle daño donde más le duele a usted, ¿cierto? Y si sus hijas están sufriendo, si sus hijas tienen esa molestia en su cabecita, ¿quién está sufriendo más que ellas en este momento?
1: Pues yo también.
0: Usted, porque usted es la mamá, ¿cierto? Entonces, sí. Efectivamente lo que yo puedo ver es que esta mujer la está afectando a usted, ¿sí? Y le está haciendo daño por medio de sus hijas. Aquí yo también veo que no simplemente sus hijas se presenta este problema, sino también logro darme cuenta que usted viene sintiendo una molestia en una de sus dos piernitas. ¿Cuál es la que le molesta más, la izquierda o la derecha?
1: La izquierda.
0: Y usted ha venido sintiendo un dolor en su espalda, como en la espalda baja, ¿verdad?
1: Sí.

0: Sí, como tipo cansancio, así.
1: Ajá. ¿Y como si fueran los riñones también?
0: Sí. Incluso hasta a veces no he podido caminar del dolor.
1: Ahí está. Mire, María, yo le voy a ayudar a solucionar este problema. Yo quiero que usted, por favor, me espere en la línea. Mi asistente le va a tomar la llamada y le va a indicar qué día usted me va a visitar. Va a venir con mucha fe, por favor. Dios y la Virgen me la bendiga.
0: Perfecto, aquí espero entonces.
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1: 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Tenemos una llamada. ¿Con quién tengo el gusto?
5: Anaí Bautista.
1: Hola, Anaí. Anaí, proporcióname por favor tu fecha de nacimiento.
5: No es para mí, yo llamo por mi hermana.
1: Okay, muy bien. Proporcióname por favor el nombre y la fecha de nacimiento de su hermana.
5: Ella es Susana Bautista y es del 14 de abril de 1918.
1: Anaí, ¿su hermana está ahí con usted?
5: Sí, aquí está conmigo, nada más que ella no puede hablar mucho.
1: Ok, perfecto. Quiero que por favor estén las dos y escuchen, ¿ok? Mire, ella pertenece al signo de Aries. Las personas nacidas bajo este signo son personas valientes, son personas enérgicas, líderes de la naturaleza, impulsivos. Su metal es el hierro, que simboliza la fuerza y la determinación. Su color es el color rojo, que evoca la energía y la vitalidad. Y su número de la suerte es el número 2, que representa la cooperación y la dualidad. Aquí estoy realizando su carta astral para Susana, y por medio de su carta astral me logro dar cuenta que ella ha venido teniendo problemas de salud también, y esos problemas de salud son tanto físicos como mentales. ¿Por qué? Porque últimamente yo lo que puedo ver aquí es que se pone muy nerviosa, muchas veces se desespera, ¿cierto? Como ansiedad, depresión, un estrés, un desespero extraño que le agarra a ella, y últimamente ella no ha podido comer nada. lo que come vuelve y lo vomita, ¿cierto? ¿Sí o no?
5: Sí, efectivamente, mi hermana era una persona muy sana, muy deportiva, normal. Nunca había sido tan delgada y era muy guapa, muy acuerpada, pero ahorita lo que me preocupa es que se ha adelgazado tanto y, como usted dice, ha dejado de comer. Hay días que se queda viendo alguna cosa totalmente perdida, días que se me desespera mucho y empieza a rascarse, a hacer cosas bien extrañas. Y aunque yo ya la he llevado, que la revisen, la que se me pone.
1: ¿Sí, bueno?
5: Sí.
1: Estoy perdiendo un poco su señal, Anaí.
5: Me he movido de lugar, ¿no se escucha?
1: Ahí la escucho un poco mejor. Continúe, por favor.
5: Sí, le digo
1: Estábamos en la parte que me estaba diciendo que ya buscó ayuda, que ya la llevó a algunos lugares, pero no ha visto cambios.
5: Sí, le digo, ya la llevé con médicos, le hicieron estudios, probablemente dijeron que solamente el estrés, pero no, yo sé que mi hermana tiene algo porque realmente yo la veo muy mal.
1: Mire, yo le voy a decir realmente lo que está sucediendo. Realmente lo que yo puedo ver aquí es que la mejor amiga de ella, Carolina se llama ella, sí sabe quién es, ¿verdad?
5: Sí.
1: Mire, esa mujer Carolina, ella siempre le ha tenido mucha envidia en la forma de vestir, cómo se maquilla, siempre quiere verse como ella. ¿Sí notó eso? El color del cabello, cómo trae el cabello, incluso hasta su forma de caminar.
5: Pues sí lo he notado, porque sí, yo incluso le critico mucho a mi hermana esas cosas, porque esa muchacha nunca me ha caído bien. La conozco desde que estaba en la secundaria y la verdad es que siempre ha sido así, como que si mi hermana se pone algo verde, ella quiere algo verde y siempre es así. Pero ella dice que somos las mejores amigas.
1: No, aquí hay un problema muy grande. ¿Por qué? Porque esta mujer le tiene envidia, le tiene rabia, odio, resentimiento. ¿Qué pasa aquí? Yo lo que puedo ver aquí es que esta mujer Carolina estaba enamorada de un joven y ese joven nunca le prestó atención a ella. Siempre estaba detrás de su hermana, de Susana, ¿cierto? Y Susana terminó de novia con ese joven y pues desde ahí empezaron los problemas, empezó la envidia, el odio, la rabia, y esta persona ha buscado una bruja pitonisa para empezar a hacerle daño. Aquí lo que puedo ver que le han hecho a su hermana es un trabajo de brujería y hechicería, donde agarran un sapo y le ponen dentro de la boca del sapo vivo, le ponen una fotografía de ella con su nombre, con su fecha de nacimiento, y le cosen la boca al sapo, ¿sí? Y lo ponen en un lugar amarrado, vivo, al sol y al agua. Ese sapito se empieza a secar, y así como se empieza a secar el animal, se empieza a secar completamente su hermana. Eso es un trabajo de brujería fuerte, ¿de acuerdo? Yo le voy a ayudar con esto. Yo quiero que usted, por favor, me espere en la línea y mi asistente le va a decir qué día las puedo atender. Van a venir las dos, por favor. ¿Está bien?
5: Sí, está muy bien. Le agradezco muchísimo y espero en línea.
1: Perfecto. Dios y la Virgen me la bendiga. Gracias por comunicarse.
5: Gracias.
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1: 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Tenemos una llamada. ¿Con quién tengo el gusto?
9: Beatriz Gómez, ¿qué tal?
1: Hola, Beatriz, proporcióname por favor tu fecha de nacimiento.
9: No sé si me recuerde, maestro, yo hablé con usted hace como 15 días para exponerle mi caso.
1: Ok. Beatriz, sí, con su caso, Beatriz, ¿usted es la persona que su esposo falleció? ¿La persona que encontramos en la maceta,
9: sí,
1: un daño?
9: Sí, sí.
1: Ah, ok, perfecto.
9: Así es.
1: Ok.
9: Y ahorita pues estoy hablando básicamente para darle las gracias.
1: Sí, porque
9: pues
1: su caso ya lo terminamos,
9: estoy,
1: Beatriz.
9: Sí, así es.
1: Ok, platíqueme, ¿cómo le puedo ayudar?
9: Pues básicamente estoy hablando para agradecerle lo que hizo usted por mí. Porque de verdad estoy sorprendida, ahorita pues mi salud está mejorando, estoy ahorita avanzando con mi negocio, con mis deudas, y
1: ¿sí?
9: Pues ahorita mi panorama es completamente diferente al que tenía hace 15 días que hablé con usted y que fui a visitarlo.
1: ¿Tuvo usted unos cambios radicales en su vida?
9: Así es.
1: Yo quiero que me platique un poco, ya que usted pues se ha tomado el tiempo de poder hacer esta llamada aquí en vivo y pues dar el testimonio así al aire, que muchas personas no lo hacen, y le agradezco, Beatriz, pues porque se ha tomado el atrevimiento de hacerlo. Yo quiero que usted nos platique su caso, cómo era su caso, para ver si las personas recuerdan su caso. Cuando usted nos llamó.
9: Sí, claro. Yo llamé hace como 15 días.
1: ¿Sí?
9: Y hablé porque mi esposo falleció hace 2 años. Y a raíz de ahí, su muerte fue muy extraña.
1: ¿Sí?
9: De inicio.
1: Uh-huh.
9: Y a raíz de ahí, pues yo comencé a enfermar y también a estar constantemente en los hospitales. Mi salud no mejoraba. Y aparte, mi economía, pues cada vez iba de mal en peor. De hecho, pues hasta me habían llegado a comentar que pues seguramente me habían hecho algún trabajo, tanto por el fallecimiento de mi esposo como por la cuestión de mi salud.
1: Sí.
9: Yo lo visité, llevé lo que usted me pidió, todos los materiales, y a raíz de la visita que tuve con usted, todo empezó a cambiar.
1: Yo le cobré
9: absolutamente nada, y por eso estoy pues aún más agradecida. Solamente pues ahora sí que tuve que llevar los materiales, la lista de materiales que usted me pidió.
1: Bendito sea Dios. ¿Usted, en el lugar de oración de nosotros, en nuestros consultorios, usted en algún momento vio una santa muerte, vio algo de brujería, o qué fue lo que vio en esos lugares?
9: No, ni nada de brujería. De hecho, es un lugar donde se respira mucha paz. Y es un lugar donde hay mucha luz, está todo blanco, o sea, bien, se respira una buena vibra.
1: Gracias. bendito sea Dios. Me da mucho gusto, Beatriz, bendito que usted Dios haya cambiado completamente su vida, que usted haya recibido estos cambios en su vida, en su familia, porque estos cambios no son simplemente para usted, sino para todos, ¿cierto? Beatriz, desde el momento en que usted me visitó, ¿cuánto tiempo tardó para que encontráramos ese daño que habían puesto en la maceta?
9: Pues fue, o sea, cuando yo lo visité fue a los 3 días que apareció. Tenía pues algo que estaba ahí enterrado en una de las macetas que tengo en la entrada de la casa. Era un envoltorio negro con, pues yo ya la verdad ya no quise ver bien qué era,
1: pero en ese envoltorio había una nota y en esa nota decía que había un daño en su cuerpo. ¿Usted vio que ese daño salió de su cuerpo, sí o no?
9: Sí, definitivamente sí. Yo
1: fue increíble, ¿verdad?
9: Increíble, la verdad, estoy sorprendida, de verdad.
1: Usted tuvo que ver para creerlo.
9: Pareciera que no hubiera estado enferma.
1: Pero bueno,
9: sí, así es.
1: Ya hoy la escucho, gracias a Dios, más contenta, más radiante. La vi la última vez. Entonces, pues, le agradezco mucho por comunicarse, por darnos este testimonio que es muy importante para nosotros. Y pues, gracias, porque aquí nos están escuchando muchas personas y yo sé que este testimonio va a ayudar a que más personas nos puedan ayudar. Muchas gracias por su llamada, Beatriz.
9: Al contrario, maestro, le agradezco muchísimo lo que hizo usted por mí y pues ahora sí que le deseo muchas bendiciones para usted y para su vida y pues para que siga ayudando a más gente como me ayudó a mí.
1: Gracias, Dios y la Virgen me la bendiga.
9: Muchas gracias.
1: Usted puede consultar totalmente gratis y salir de la duda. 559-803-3185. 559-803-3185. 559-803-3185. Pueden consultar totalmente gratis aquí en la ciudad de Fresno, California. Lamentablemente el tiempo al aire es un tiempo muy corto, pero vamos a seguir atendiendo las llamadas hasta nuestro próximo programa. Que Dios y la Virgen me los bendiga a todos.
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0: Este es el reporte del clima para Fresno y nuestro Valle Central. Te saluda arroba Chuy Vera FM. Para este sábado esperamos un día completamente soleado. Alcanzaremos 90 grados y la mínima de 61. Para mañana domingo familiar esperamos un día completamente despejado. Alcanzaremos 86 grados y la mínima de 58. Toma tus precauciones. Feliz y bendecido sábado.
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92.1 Enamorada, ¿qué tal? Muy buenos días, mi gente bella de Fresno y el Valle Central. Les saluda con mucho gusto Claudia Lamore. Y ahora sí, ya estamos listos para iniciar este finecito rico de semana. Estamos conectados el día de hoy hasta las 3 de la tarde. Empieza a mandarme tus saludos. Búscame en redes sociales como Claudia Lamore y también en nuestras páginas de Facebook e Instagram de 92.1 Enamorada. Buenos días.

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0: Este es el reporte del clima para Fresno y nuestro Valle Central. Te saluda arroba Chuy Vera FM. Para este sábado esperamos un día completamente soleado. Alcanzaremos 90 grados y la mínima de 61. Para mañana domingo familiar esperamos un día completamente despejado. Alcanzaremos 86 grados y la mínima de 58. Toma tus precauciones. Feliz y bendecido sábado. 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

92.1 Enamorada. Oye, chismecito rico y sabroso. Fíjate que Karol G tiene 7 nominaciones a Latin Grammy, incluyendo álbum del año por Tropicoqueta y Coleccionando Heridas al lado del maestro Marco Antonio Solís. Era de esperarse, ¿no? Aparece entre las más nominadas a canción del año. Más adelante te tengo más chismecito y, por supuesto, lo mejor de la música en 92.1.

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92.1 Enamorada. Muy buenos días. Te saluda con el gusto de siempre Claudia Lamora. A ti que te vas conectando, despertando, flojillo, flojilla, ¿qué hacen el día de hoy? ¿Les toca trabajar en sabadito? ¿Ya están planeando el día que la carnita asada? Cuéntamelo todo. Búscame en redes sociales. Me encuentras como Claudia Lamora, Facebook, Instagram, TikTok y por supuesto en nuestras páginas de 92.1 Enamorada. Feliz fin de semana, familia.

92.1 Enamorada. Saludos para Jessica Sainz, que ya se empieza a reportar a través de nuestras redes sociales. Dice por aquí, para Oscar García, saluditos a toda la gente de Fresno, del Valle Central. Más adelante vamos a platicar de ese tema que es necesario. Pláticas incómodas es lo que nos gusta, ¿a poco no? ¿Tu pareja conoce la contraseña de tu celular? Porque una cosa es privacidad y otra muy diferente es que el hombre voltee el teléfono boca abajo cada vez que tú llegas, ¿no? Bueno, de eso vamos a estar platicando más adelante, así que sigue conmigo en 92.1.

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92.1 Enamorada Familia, ya son las 12 del mediodía y seguimos aquí platicando a gusto. Me gustaría saber, ¿tu pareja puede agarrar tu teléfono cuando quiera? Porque conozco parejas que saben hasta la contraseña del banco del otro y otros donde solo dicen préstame el celular, no piden permiso, nada más lo arrebatan. ¿Tú eres de esas parejas? ¿Por qué sí o por qué no? Cuéntamelo todo. Me encuentras como Claudia Lamore y en nuestras páginas de Facebook e Instagram de 92.1.

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es 92.1 enamorada. Oigan, esto ya se prendió, ya se puso bueno. Dice Ruby More, mi esposo sabe mi contraseña porque no tengo nada que esconder. Dice por acá Leti, mi marido sabe la contraseña, pero si me revisa el teléfono, ahí sí tenemos un problema. Una cosa es poder entrar y otra sentir la necesidad de hacerlo. Ándale, está muy buena. ¿Y tú qué opinas de esto? Mándame tu mensajito. Me encuentras en redes sociales como Claudia Lamore y en nuestras páginas oficiales de Facebook e Instagram de 92.

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92.1 Enamorada. Y ahora vámonos con el que tiene corazón de condominio. Es el gallito feliz que nos canta Lloran las rosas. Sigue disfrutando de tu sábado conectado en 92.1 Enamorada.

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Enamorada, yo soy Claudia Lamore, mis amores, ya es la 1:00 p.m, empieza a buscarnos en redes sociales, Facebook e Instagram, porque en esta hora vamos a platicar de la suegra, se va a poner bueno, así que búscame también como Claudia Lamore, estamos conectados en 92.1.

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enamorada. Y ahora sí, quiero que me contestes, pero con sinceridad. ¿Tu suegra puede tener llave de tu casa? Porque una cosa es tenerla para una emergencia y otra que un sábado a la 1:30 de la tarde llegue y sin permiso entre y diga, no, nada más vine a dejarles algo, nada más vine a saludar, vine a limpiarles la casa, pero sin avisar y sin permiso. ¿Te parece? ¿Tu suegra tiene llave de tu casa? Cuéntamelo todo. Búscame en redes sociales. Yo soy Claudia Lamore. Es 92.1.

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Denle otra llave, por favor. Es que sí, si dice mi hijita, vengo a limpiar la casa, denle dos llaves, se las merece. Pero la regla debería ser sencilla, ¿no? Aunque tengas llave, siempre debes avisar. No sean así, imagínense, una empijamada todavía suena.

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92.1 Enamorada, ya son las 2 de la tarde, mis amores. Seguimos juntitos en esta tarde hasta el punto de las 3. Aún tenemos tiempito de echar el chismecito como nos gusta. Bueno, no nos gusta, nada más nos entretiene. Saluditos, peticiones, cuéntamelo todo. Encuéntranos en redes sociales.

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92.1 Enamorada. Saludos para Carolina que nos está escuchando en esta tarde. Dice, mándale saludos a mi esposo que está de cumpleaños. Muchas felicidades. Está cumpliendo sus 15 primaveras y como siempre escuchando lo mejor de la música a través de 92.1.

Hasta aquí llegamos el día de hoy, pero regreso mañana domingo en punto de las 11 para seguir compartiendo. Yo te mando un besito tronado, un abrazo bien apretado, saludos a todos los cumpleañeros, sea lo que sea que estés festejando, ánimo. Y también recuerda que no importa la situación por la que estés pasando,

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Y ahora resulta que es más grande y que es más bello esto que por ti yo siento.